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1: Vamos con la información. La Secretaría de Bienestar alertó a la población sobre llamadas falsas en las que se solicitan datos personales o bancarios para supuestos trámites de programas sociales. La dependencia recordó que ningún servidor público realiza este tipo de llamadas e invitó a la ciudadanía a consultar únicamente información a través de los canales oficiales. La secretaria del Campo del Estado de México, María Eugenia Rojano, informó que la entrega de una geomembrana para la represa de captación de agua Tlaloc beneficiará a 150 productores de flores. La obra permitirá almacenar agua de lluvia y garantizar el riego de los cultivos durante todo el año. La Cruz Roja Mexicana informó que su equipo especializado llegó a Venezuela para apoyar las labores de búsqueda y rescate tras los sismos. El contingente arribó con 6 toneladas de equipo especializado para operar en estructuras colapsadas. En el mundo, el estado de Mississippi aprobó una ley que permitirá a su Departamento de Seguridad Pública elaborar un registro de migrantes que viven sin autorización legal en esa entidad. La medida contempla recopilar información personal y compartirla con autoridades estatales y locales. Para Noticentro informa Melissa Mendoza.
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1: Continuamos con la información. La Secretaría de Gestión Integral de Riesgos y Protección Civil de la Ciudad de México activó la alerta amarilla por vientos fuertes de entre 50 y 59 kilómetros por hora en 9 alcaldías de la capital, entre ellas Coyoacán, Azcapotzalco y Cuauhtémoc. La dependencia advirtió sobre posible caída de ramas, árboles y lonas, por lo que recomendó retirar objetos que puedan desprenderse. La Secretaría del Medio Ambiente de la Ciudad de México otorgó el Premio al Mérito Ambiental 2026 al proyecto Etiqueta Chinampera, desarrollado por el Instituto de Biología de la Universidad Nacional Autónoma de México, por su trabajo en la conservación de Xochimilco y del ajolote mexicano. El reconocimiento fue recibido por la investigadora Diana Laura Vázquez Mendoza, responsable de esta estrategia ambiental. El director de orquesta venezolano Gustavo Dudamel anunció un concierto internacional para recaudar fondos en apoyo a las víctimas de los sismos en Venezuela. El músico informó que los detalles del evento se darán a conocer próximamente a través de sus redes sociales, mientras que la ayuda será canalizada mediante el Programa de las Naciones Unidas para el Desarrollo. De nuestro almanaque. Paraguay disputa su novena Copa del Mundo. Es uno de los dos únicos países de Sudamérica sin salida al mar junto con Bolivia. Tras perder su litoral en la Guerra de la Triple Alianza, el país depende de los ríos Paraguay y Paraná para conectar su comercio con el Océano Atlántico. Para Noticentro informa Melissa Mendoza.
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0: 4, vehículos varados y un hombre arrastrado por la corriente. Autoridades de Protección Civil realizan labores de atención a la emergencia y evaluación de daños en la zona. Seguimos en Veracruz porque el Hospital General de Zona número 36 del Instituto Mexicano del Seguro Social en Coatzacoalcos realizó por primera vez una craneoplastia con una malla de titanio diseñada mediante reconstrucciones en 3D. El procedimiento permite reconstruir el cráneo de pacientes con mayor precisión y representa un avance en la atención médica especializada. La Fiscalía General de Justicia del Estado de México aseguró un inmueble en el municipio de Chalco, donde fueron localizados 10 ejemplares de fauna exótica, entre ellos pumas, un león africano, un ocelote y un cachorro de tigre blanco. El operativo se realizó tras una denuncia por presunto maltrato animal. La NASA informó que sus satélites están apoyando las labores de emergencia en Venezuela tras los recientes terremotos. Mediante la captura de imágenes y datos que permiten evaluar los daños, la agencia espacial explicó que la información obtenida por la misión NISAR ayuda a identificar los desplazamientos del terreno y facilita el trabajo de los equipos de rescate. Para Noticentro informa Melissa Mendoza.
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0: Muy buenas noches. Muchas gracias por estar con nosotros hoy en La Hora Nacional, un espacio para las voces, historias y expresiones de nuestro país. Hoy nos unimos a la conmemoración del Día Internacional del Orgullo LGBTIQ+.
1: Vamos a hablar de cultura, derechos humanos, historia, música y de lo que se vive en las calles, en los espacios públicos y en las comunidades.
0: Vamos a viajar por distintas ciudades del mundo para ver cómo se vive la máxima fiesta del fútbol en la sección Estampas del Mundial.
1: Les vamos a compartir algunas de las mejores experiencias de la Ciudad de México para esta temporada en nuestra Chilanguía.
0: Vamos a hablar sobre el significado del Día Internacional del Orgullo LGBTIQ+, y la importancia de seguir construyendo una sociedad basada en el respeto, la igualdad y la inclusión.
1: El experto José Antonio Valdés nos cuenta cómo el cine ha reflejado la evolución de las representaciones de la diversidad en México y en el mundo.
0: También conoceremos el trabajo del Festival Mix México, uno de los encuentros cinematográficos más importantes de Hispanoamérica dedicados a la diversidad sexual y de género.
1: Tendremos una nueva edición de nuestros Flashazos del Bienestar con información que es útil para todas y para todos.
0: Y recordaremos un momento clave en la historia del país, la primera participación de las mujeres mexicanas en una elección federal. Muchas gracias por estar con nosotros.
1: Carla Holt y Katie Mitchell son dos artistas que transformaron un encuentro digital en una historia de amor, creatividad y colaboración artística. Hoy representan a una generación que usa la música como herramienta para compartir experiencias y construir comunidad.
0: Su propuesta artística combina humor, sensibilidad y una mirada contemporánea sobre la diversidad. Vamos a verlas y escucharlas.
2: Hola mi gente linda, ¿cómo están? Yo soy Carla Holt.
3: Y yo soy Katie Mitchell. La siguiente canción se llama Fantasy, es de nuestra autoría y esperamos les guste mucho. Estamos aquí en su casa, La Hora Nacional.

0: Oigan, qué noche tuvimos el miércoles. México salió con todo y terminó ganándole a Chequia. La afición acabó cantando, brincando y lista para la siguiente ronda.
1: Y es que con esta victoria el Tri termina calificando como primero de su grupo. Y se notó el trabajo del equipo. Desde el primer minuto buscaron el partido y ¿qué creen? ¿Qué creen? Que al final se lo llevaron.
2: ¡México! ¡México! ¡México! ¡México!
0: El Mundial también se vive fuera de las canchas, porque millones de personas comparten cada encuentro. Esto se convierte en una oportunidad para fortalecer vínculos y generar experiencias.
1: Hoy vamos a escuchar voces de distintos lugares del país y del mundo, y también historias que muestran cómo el fútbol también construye identidad, comunidad y encuentros muy inesperados.
3: La jornada futbolera sigue dejando imágenes que, más allá del marcador, se quedan suspendidas como pequeñas postales de emoción colectiva. Escenas que no solo circulan en redes sociales, sino que también encuentran eso en plazas públicas, espacios institucionales y conversaciones cotidianas donde el fútbol se vuelve punto de encuentro. El triunfo de México ha detonado una cadena de reacciones que trasciende la cancha. Desde la arena política hasta la vida diaria de los aficionados, el resultado se ha convertido en una celebración extendida que algunos ya describen como una auténtica fiesta nacional de fútbol. En ese ambiente, durante una intervención pública, la presidenta de México, Claudia Sheinbaum, compartió su entusiasmo por el desempeño del equipo nacional.
4: Contentas, contentos, felices, hermosísimo, la verdad. El juego, buenísimo. Buenísimo, ya saben, ahí siempre salen todos los expertos en fútbol. Buenísimo, felicidades a la selección. Y además, no solo por cómo jugaron, sino la alegría que le dieron al pueblo de México.
3: El resultado que se logró en la cancha abrió la válvula de la celebración que se extendió por todo el país y más allá de nuestras fronteras.

0: Mientras tanto, afuera del territorio nacional, la emoción también se hizo presente. En Canadá se registraron imágenes de aficionados mexicanos celebrando el resultado con un gesto que muestra un vínculo fuerte incluso lejos de casa. Entonaron el himno nacional. Otra estampa particularmente significativa se vivió en la Plaza de Cultura y Artes en Los Ángeles, California, donde la comunidad mexicana convirtió el espacio en un punto de celebración abierta.
1: ¡Viva la casita hondera! ¡Viva México! ¡Y como México no!

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1: Uno de los momentos más comentados de la jornada en Palacio Nacional ocurrió cuando en plena conferencia apareció un invitado inesperado, el Pato Merlín, cuya presencia rompió la formalidad del acto y generó una reacción inmediata de sorpresa y simpatía entre los asistentes.
2: Somos la parte trabajadora, somos esa parte de la buena familia, la familia mexicana. Entonces, les quiero agradecer a todos por la invitación. Ha sido lo mejor que nos ha pasado en esta vida.
1: Con su playera de la selección mexicana, el pequeño protagonista nos recordó que el fútbol no solo se juega en la cancha, sino también en la vida cotidiana, donde logra reunir a personas de distintos lugares del mundo bajo un mismo símbolo de identidad y emoción compartida. Y justo en ese mismo espíritu de celebración, la música también cruza fronteras. En distintos puntos del planeta, mexicanos y aficionados de otras nacionalidades han hecho suyo un clásico inconfundible cantando al unísono una de las piezas más representativas del repertorio popular mexicano, La Chona.
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0: El Mundial Social une fiesta, identidad y alegría.
1: La Ciudad de México tiene muchas actividades para las personas que están visitando la capital en esta temporada mundialista. Hay espacios históricos, culturales y recreativos con mucho que ofrecer.
2: Hay muchísimas opciones para conocer la ciudad desde distintas perspectivas y tener experiencias únicas. Desde el Fan Fest en el Zócalo hasta recorridos por Xochimilco, Coyoacán, la Roma y el Centro Histórico. Vamos con la información que nos prepararon Germán Gastelum y Orlando Abad.
3: Ay, perdóname, estaba meditando. Y precisamente con eso quiero comenzar la chilanguía. Quiero hablarles de un evento que, aunque ya ocurrió, vale mucho la pena destacar por su relevancia y por el mensaje que dejó a miles de personas en la Ciudad de México. Y es que la capital del país se sumó a la conmemoración del Día Internacional del Yoga, con una gran jornada realizada, ¿dónde crees?
4: En el Monumento a la Revolución.
3: La actividad fue organizada por el gobierno de la Ciudad de México a través del Instituto del Deporte en coordinación con la Embajada de la India en México. Cientos de asistentes participaron en esta clase masiva que promovió hábitos saludables, bienestar físico y equilibrio emocional. Pero además de la práctica deportiva, la jornada tuvo un significado especial porque el yoga es una disciplina milenaria que fomenta la concentración, la armonía y una cultura de paz. Valores que hoy son más importantes que nunca en las grandes ciudades.
4: Vale la pena destacarlo en un momento en el que la Ciudad de México se encuentra bajo los reflectores internacionales. El ambiente mundialista ha traído visitantes de distintos países, pero también nos recuerda que esta capital no solo respira fútbol, aquí convergen múltiples disciplinas deportivas, actividades recreativas y expresiones culturales que fortalecen la calidad de vida de quienes la habitan y también de quienes nos visitan.
3: Pero si quieren continuar practicando yoga o conocer más sobre las actividades culturales de la India en México, pueden consultar las redes del Centro Cultural Indio Gurudev Tagore, que forma parte de la Embajada de la India en nuestro país.
4: Y hablando precisamente de visitantes, esta ciudad abraza al viajero con historia, sabor, cultura y una energía única que se vive en cada calle. En esta temporada de gran afluencia internacional, el Zócalo capitalino se ha convertido en uno de los principales puntos de encuentro gracias al Fan Fest, donde conviven pantallas gigantes, actividades culturales y una deliciosa gastronomía de nuestra ciudad.
3: Delicioso. A ello se suma el espacio de Campo Marte, que complementa la experiencia con activaciones deportivas y propuesta artística abiertas, pero a todo el público.
4: Y para quienes desean vivir la ciudad desde su lado más mágico, Xochimilco ofrece una experiencia inolvidable: recorrer sus canales en trajinera, entre música, flores, esos sabores tradicionales. También existe una versión diferente y muy fascinante: los recorridos en kayak al amanecer, cuando la naturaleza toma protagonismo y el solecito va saliendo y nos regala unas postales bellísimas de esta ciudad.
3: Bueno, la experiencia chilanga también se vive desde las alturas y las calles. Los autobuses turísticos recorren Paseo de la Reforma, Chapultepec y el Centro Histórico, ofreciendo una vista panorámica ideal para quienes visitan la ciudad por primera vez.
4: ¡Vaya experiencia! Y como parte de esa oferta cultural, la grandiosa UNAM tiene un festival que alberga el cine LGBTQ+. Esto celebra la diversidad, la libertad de expresión y el arte cinematográfico desde una mirada contemporánea. Una muestra más del carácter incluyente y plural de nuestra capital.
3: Porque más allá de los estadios y de las emociones deportivas, esta es una ciudad que se descubre a través de su gente, sus tradiciones, su gastronomía y su enorme riqueza cultural. Una capital que hoy recibe al mundo y le demuestra por qué sigue siendo uno de los grandes referentes turísticos, culturales y deportivos de América Latina. Hasta la próxima.
1: Y mientras el Mundial Social ha traído alegría, convivencia y mucha actividad entre las y los jóvenes mexicanos, también siguen avanzando otras acciones que buscan fortalecer el tejido social en nuestro país. Una de ellas es la estrategia Atención a las Causas, impulsada por la Secretaría de Gobernación, que trabaja para generar entornos de paz, bienestar, inclusión y oportunidades para la juventud. Vamos a ver de qué se trata.
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1: El cine siempre ha sido un espejo de la sociedad y también una herramienta para cuestionarla. Ha contribuido a visibilizar experiencias, identidades y luchas que durante mucho tiempo estuvieron fuera de los reflectores.
2: Orlando Abad platicó con José Antonio Valdés para conocer cómo el cine mexicano ha retratado la diversidad sexual.
3: Hoy tenemos aquí en la presencia de José Antonio Valdés para platicar de cine y diversidad en este mes de junio. Bienvenido, Pepe, ¿cómo estás?
7: Muchas gracias. Pues vi, efectivamente, el 25 de junio es el Día Mundial de la Diversidad. Entonces, bueno, aprovechando la ocasión y la oportunidad que me brindas, queremos platicar de algunas películas que, en el marco de la historia del cine mexicano contemporáneo, abordan precisamente este tema. Bueno, tú sabes que vivimos en un país que hay una lucha muy adelantada, pero seguimos siendo país patriarcal,
3: cierto,
7: machista, heteronormado. Entonces, pues bueno, obviamente el tema de la diversidad sexual en el cine mexicano tuvo que entrar de manera impulsada más bien por directores como Arturo Ripstein o Jaime Humberto Hermosillo. Fue en los años 70 que Arturo Ripstein filma El Lugar Sin Límites, que es una adaptación de una novela del escritor chileno José Donoso, donde tenemos al primer gran personaje homosexual del cine mexicano, interpretado por Roberto Cobo, que 27 años antes había hecho historia interpretando a El Jaibo de Los Olvidados. Y bueno, pues aquí la Manuela, que es este homosexual absolutamente abierto y que vive en un pueblo que se está cayendo a pedazos y está enamorado de un camionero llamado Pancho, interpretado magistralmente por Gonzalo Vega, pues ahí Arturo Ripstein nos pone por primera vez una pasión homosexual absolutamente destructiva y sobre todo humana. No hay burla, no hay sorna, no hay ridiculización del personaje. Luego vendría otro director maravilloso que abrió muchos caminos en muchos sentidos para el tema, que es Jaime Humberto Hermosillo, con un clásico del cine independiente de los 80 que es Doña Erlinda y su hijo, donde tenemos, bueno, esta sociedad muy machista y muy conservadora de allá de Guadalajara. Hay pues un hombre que tiene su pareja homosexual, obviamente toda la relación está completamente por debajo del agua, y entonces la mamá del protagonista pues logra hacer un plan en el cual
3: Erlinda.
7: Doña Erlinda va a casar a su hijo con una mujer que necesita contraer nupcias porque es madre soltera, y entonces por ahí arreglas todo para que, cambiando todo, pueda seguir igual.
8: igual.
7: Doña Erlinda, el día que la puedan ver, Doña Erlinda y su hijo, pues es nada menos, la protagonista es nada menos que Doña Guadalupe del Toro, mamá de Guillermo del Toro, que en ese momento estaba estudiando ahí en la Universidad de Guadalajara la carrera de cine y era alumno de Jaime Humberto. Entonces, bueno, el día que puedan ver Doña Erlinda y su hijo, Doña Guadalupe era la protagonista de la película.
3: Y ya con ese dato la vemos diferente.
7: Sí, claro, desde luego. Y mira, pues han seguido surgiendo directores importantísimos, por ejemplo, Julián Hernández, con una película que el título es larguísimo, es una sola película, se llama Mil nubes de paz cerca en el cielo, amor, jamás acabarás de ser amor, de Julián Hernández, producida por el maestro Roberto Fiesco, y que te contaba la historia de un chavo de por el rumbo de Ciudad Neza, más o menos, que anda buscando el amor en las calles, una película filmada en blanco y negro, con este tono de cine marginal, 16 milímetros, muy interesante y una propuesta además muy fuerte para el cine mexicano ya de los 2000, déjame decirte. Creo que el cine mexicano ha ido caminando, ha ido abriendo puertas, ha ido mostrando una diversidad sexual que ya es absolutamente notable en nuestra sociedad y creo que todavía falta mucho camino por hacer. Por ejemplo, hay muy pocas películas de mujeres homosexuales. Sigue habiendo como que cierta reticencia, aunque ya hay varias, por ejemplo, Todo el mundo tiene a alguien menos yo y algunas más. Sigue habiendo como un poco de miedo de mostrar ese lado de la homosexualidad entre mujeres y en el de hombres vamos avanzando mucho más rápido. Entonces, pues bueno, no se van a presentar así específicamente en un ciclo en algún lugar en este mes. Se las mencionamos para que las busquen, están en plataformas, pasan en cineclubes, etcétera, y las puedan ver y pues sí, vayan viendo ese camino de la diversidad sexual en el cine mexicano que pues apenas va cumplir a lo mucho 50 años que se empezó a hablar del tema de manera más abierta.
3: Pepe, pero antes de despedirnos, por favor, sí, tus redes.
7: En todas estoy como @cinefilofreak. Ahí me encuentran, ahí encuentran toda la información de lo que estamos haciendo y bueno, pues a conmemorar un año más, pues este día de la diversidad sexual que se celebra y se festeja como debe de ser en todo el mundo y que se siga luchando porque cada quien sea feliz como quiera ser.
3: Que así sea, seamos felices. Nosotros estamos en la Hora Nacional.
1: El cine ha sido una de las herramientas más poderosas para visibilizar historias, romper prejuicios y abrir conversaciones sobre la diversidad. Hoy, las narrativas LGBTIQ+, ocupan un lugar cada vez más importante, tanto en festivales como en salas y plataformas.
9: Y en ese contexto, el Festival Mix México celebra 3 décadas impulsando el cine de la diversidad sexual y de género también. Y para hablar de esta edición especial nos acompañan Regina Pavón, jurado del 30º Festival Mix, y Dano García, director de la película Mickey. Bienvenidas.
1: Oigan, qué gusto tenerlos aquí, además, para un festejo importante del festival, 30 años.
10: Sí, la verdad es que, bueno, yo estoy muy emocionada de haber sido invitada para ser jurado este año. Hay un montón de pelis súper chidas. Me parece que es súper importante que existan estos espacios donde se puedan contar estas historias, que hay unas que son muy incómodas, pero también hay otras que hablan de lo bonito que es el amor y que cada quien puede hacer lo que se le pega la gana y solo sea libre y uno mismo, un emisme. Y bueno, aquí con la que inauguró el festival este año. ¡Ey! Con Mickey, sí.
9: Uh-huh. Cuéntanos de Mickey, ¿de qué va?
11: Mickey es una película que tardamos de hacerla más o menos más de 10 años. Les dos somos de Mazatlán, Sinaloa, y es la historia de Miss Mickey, de Mickey con Dapi. Ella desde muy chiquita, desde que tenía como 11 años, que yo la veía justamente en los videos que subía a la escuela, ella comenzó justo a transicionar. No se podría decir transicionar, pero sí ser ella misma, completamente, como con maquillaje, con orejitas de gatito. Y fue bien bonito porque ella como que fue de las pioneras que empezó a subir sus videos, sus cortometrajes, lo que iba haciendo a internet. Fue años después que nos mudamos juntos aquí en la Ciudad de México y pues como dos amigas que viven en un mismo departamento comenzamos a imaginar, a soñar y empezamos a hacer la película que 10 años después pues ya la estamos estrenando en el Festival Mix.
9: ¿Este festival dónde va a ser? ¿Qué fechas? Cuéntenos todo eso, por favor.
10: Estamos en casi todos los cines independientes de la Ciudad de México. A ver si no me equivoco, estamos en el Cine Tonalá, en la Cineteca Nacional, por supuesto. Uh-huh. En la de las Artes, eso no sé, ¿sí también? ¿O solo también?
9: Pues es Cineteca también.
10: Sí, ¿no? Cine del Chopo. Uh-huh. Y en un cine que está enfrente de la Diana Cazadora. Empezamos con la se inauguró con Mickey el 17 y ya estamos hasta el 1 de julio. Pues vayan al cine, de verdad, hay muchas pelis que valen la pena. Está, no quiero spoilear, pero hay de todo. Vayan a ver la cartelera, la neta.
1: Ahora, para saber cuál es la cartelera y dónde podemos ver todas estas películas, ¿cuáles son las redes y la página del festival?
10: Chequen en Instagram, @mixfilmfest. Ahí está la cartelera. Pueden ver ahí absolutamente todo, chismear. La verdad, creo que hay bastante variedad y opción para gustos en general y creo que es importante también enterarse de esas historias.
1: ¿Cómo
10: está
1: no?
10: Chido.
1: Oye, Dano, ¿y tus redes?
11: Mis redes son Instagram, Dano Bolita.
9: Perfecto, Dano Bolita. Muy bien, pues muchísimas gracias por estar con nosotros, que no sea gracias. La última vez y gracias. Nos vemos en el Mix Film Fest.
10: Correcto.
11: Gracias.
10: Gracias, mucho. Gracias.
9: Bueno, y gracias a ustedes por seguir con nosotros. No se vayan, que hay más aquí en La Hora Nacional.
1: La historia democrática de México tiene momentos que transformaron la vida pública del país. Uno de ellos fue en 1955, cuando millones de mujeres fueron por primera vez a votar en una elección federal.
2: Esto marcó el inicio de una nueva etapa de participación política y abrió el camino para que más mujeres ocuparan espacios de representación y toma de decisiones en la vida nacional.
8: El 3 de julio de 1955, las mujeres mexicanas ejercieron su derecho al voto por primera vez en elecciones federales. Este momento marcó un hito importante en la lucha por la igualdad de género en México. La lucha por el sufragio femenino en México comenzó a principios del siglo XX. Mujeres como Ermila Galindo, Elvira Carrillo Puerto y Amalia González Caballero de Castillo fueron pioneras en la lucha por los derechos políticos de las mujeres. Amalia González Caballero del Castillo León fue una destacada promotora del voto femenino y trabajó incansablemente para lograr la aprobación de la reforma constitucional que otorgaba el derecho al voto a las mujeres mexicanas. Un momento emblemático. El 3 de julio de 1955, millones de mujeres mexicanas acudieron a las urnas para emitir su voto en las elecciones federales. Este momento fue un paso importante hacia la igualdad de género en México y marcó el comienzo de una mayor participación política de las mujeres y sentó las bases para futuras generaciones de mujeres líderes en México. Hoy en día, las mujeres mexicanas siguen luchando por la igualdad y la justicia en todos los ámbitos de la sociedad. El voto femenino en 1955 fue un paso importante hacia la igualdad de género y su legado continúa inspirando a las mujeres mexicanas a seguir luchando por sus derechos y a participar activamente en la política y la sociedad. Un gran ejemplo de todo ello que actualmente tenemos una presidenta mujer. La labor de las mujeres, como Amalia González Caballero, como Ermila Galindo, es recordada y celebrada como un ejemplo de dedicación y compromiso con la causa de la igualdad de género.
1: Hoy celebramos la diversidad como una fuerza importantísima en nuestra vida social y cultural.
2: Y como decía la escritora, poeta y activista afroamericana Audre Lorde, no son nuestras diferencias las que nos dividen, sino la manera en que aprendemos a reconocerlas o ignorarlas.
1: Sí, ella fue una escritora muy conocida por sus ensayos sobre feminismo y comunidad LGBTQ+, y sus ideas siguen siendo muy vigentes.
2: Y antes de terminar esta primera parte, le mandamos un gran saludo a todas las personas que nos hacen el favor de escucharnos. Gerardo Domínguez, Verónica Muñoz Centeno, GMS Electrificaciones allá en Toluca, Iván Juárez y Cecilia Godínez.
1: También saludamos a Alicia BFG, José Luis Hernández Álvarez, María Isabel Gutiérrez Laguna, Yaya Martínez y Lorena Quesada Catalán.
2: Y un abrazo para Blanca Estela Pérez Montaño en Puebla, Luis Alberto Martínez en la Alcaldía Benito Juárez, Rolando Rubén Pérez en la Ciudad de México y Leticia del Carmen Caballero en Tizapán, San Ángel.
1: Y más saludos para Julio César Pérez Pérez en Tabasco, Edgar Bennett en La Portales y Valentín Clemente Chino en la Ciudad de México. Muchas gracias por vernos y escucharnos.
2: Y recuerden que estamos en YouTube, en Facebook, en Instagram, en TikTok, en X y en Spotify. Y también nos pueden contactar en el siguiente número, el 55-3483-4239 o mandarnos un correo a lahoranacional@segov.gov.mx. Y no se vayan, no se vayan, no se vayan, porque ahorita regresamos con más información de salud, de cultura y, por supuesto, música.
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0: Muchas gracias por seguir con nosotros. Vamos a empezar esta segunda media hora con más temas que nos interesan a todas y todos.
1: Hablaremos sobre la importancia de la donación voluntaria de sangre, una acción que puede salvar vidas y de la que tenemos que estar muchísimo más conscientes.
0: También revisaremos los avances del programa Vivienda para el Bienestar.
1: Vamos a conocer el trabajo de Los Ángeles Verdes en carreteras durante esta temporada.
0: Platicaremos con Carla Holt y Katie Mitchell sobre su historia, su música y su experiencia como creadoras dentro de la comunidad LGBTIQ+.
1: Además, les traemos la recomendación teatral Niñas y Niños, así que quédense con nosotros porque se va a poner muy bueno.
0: Donar sangre es un acto sencillo, pero tiene un impacto enorme. Una sola donación puede ayudar a salvar varias vidas en situaciones de emergencia o tratamiento médico.
1: Vamos a ver y escuchar la plática sobre el tema que tuvimos Rosalba Aguirre y un servidor con el doctor Emanuel Fernández Sánchez.
2: La donación de sangre es un acto voluntario, muy solidario, que puede salvar millones de vidas. Como no existe un sustituto, es fundamental que existan donadores frecuentes.
3: Sí, así es, para que nos ayuden en emergencias, cirugías y tratamientos de enfermedades crónicas. Para hablar de todos estos temas, nos acompaña esta noche el doctor Emanuel Fernández Sánchez, director general del Centro Nacional de Transfusión Sanguínea. Doctor, bienvenido a La Hora Nacional. Qué gusto tenerlo por acá.
4: Gracias por la invitación y buenas noches a todos.
3: Oiga, doctor, cuéntenos, ¿cuál es la importancia del Día del Donante de Sangre?
4: El Día Mundial del Donante de Sangre fue un día proclamado en conmemoración por parte de la Organización Mundial de la Salud desde el 2004 y es el día en el que se ha decidido por parte de las sociedades internacionales y la Organización Mundial de la Salud para agradecer a todos los donantes voluntarios, altruistas y no remunerados de todo el mundo.
2: Oiga, doctor, si uno quiere donar sangre, es importantísimo saber a dónde, cuándo uno también podría y cuándo no.
4: Efectivamente, realmente la necesidad de la donación de sangre es una necesidad continua. Muchas veces creemos que como no tenemos a un familiar hospitalizado o no tenemos a alguien que lo requiere, pues realmente no nos acercamos a los bancos de sangre. Sin embargo, en los hospitales diariamente existen pacientes con cáncer, existen mujeres con complicaciones de parto, existen cirugías grandes de corazón abierto, de trasplantes que requieren componentes sanguíneos de manera continua. Y por eso es importante hablar con la población al respecto de que es una necesidad constante y que por lo tanto podemos acercarnos a los bancos de sangre para poder donar nuestra sangre.
3: No sé si sean verdades, no sé si sean mitos, pero ¿quién puede donar sangre? Por ejemplo, se escucha mucho que la gente que tiene tatuajes no puede donar sangre. Por favor, ilumínenos.
4: Efectivamente, ha habido muchos cambios al respecto. Antes, por ejemplo, hace más de 20 años, las personas con tatuajes no podían donar sangre. La normatividad y la selección de los donantes ha ido evolucionando con el transcurso de estos años y eso no nada más tiene que ver por ser más permisibles, sino porque también los estudios que nosotros hacemos en los bancos de sangre para descartar enfermedades como VIH, hepatitis B, hepatitis C, que pudieran llegar a ser transmisibles por este tipo de como tatuajes, perforaciones y todo, cada vez han sido mejores y por lo tanto podemos reducir los tiempos y podemos aceptar este tipo de donantes. Entonces, realmente los tatuajes, por ejemplo, no son ningún impedimento. Una persona que se haya hecho un tatuaje puede donar siempre y cuando ya haya pasado 12 meses de la última intervención, ya sea que le hayan hecho algún retoque o que hayan hecho alguna perforación, incluso lo mismo, por ejemplo, las personas con acupuntura, porque justo pues es el contacto con agujas y que pudiera generar como esto un riesgo. Para poder ser un donante de sangre, necesita ser mayor de edad, tener de 18 hasta 65 años. En general, gozar un buen estado de salud, como tú bien lo dices, los tatuajes, perforaciones, realmente ya no son un impedimento. Las mujeres, por ejemplo, uno de los mitos más importantes y que está muy clavado en la ciudadanía, es que las mujeres cuando están menstruando no pueden donar. Eso completamente es un mito. Siempre y cuando no tengan un dolor importante o realmente no tengan sintomatología, pueden ir a donar.
2: Doctor, ¿dónde podemos obtener más información? Si hay redes sociales, alguna página, ¿dónde donamos?
4: Nuestra página es www.gov.mx/CNTS. También nuestras páginas de Facebook, que es donde habitualmente subimos mucha información de manera constante al respecto de las campañas de donación que estamos haciendo. También información hacia la población. Y básicamente se pueden acercar a cualquier banco de sangre del país. Todos pueden aceptar donantes voluntarios altruistas.
3: Doctor Emanuel Fernández Sánchez, muchísimas gracias por habernos visitado aquí en La Hora Nacional. Y a donar, es muy importante.
2: A donar, se ha dicho.
4: Muchas gracias. Gracias por la invitación.
3: Y gracias a ustedes. No se vayan.
0: El acceso a una vivienda digna sigue siendo una de las principales aspiraciones de millones de familias en México. 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
1: El programa Vivienda para el Bienestar es una estrategia que busca fortalecer el acceso a hogares adecuados en distintas regiones del país.
5: El programa de Vivienda para el Bienestar sigue transformando vidas en todo México. Hoy avanzamos en la construcción de vivienda para que más familias puedan acceder a un hogar seguro y bien ubicado.
6: Tu sueño dorado, ¿verdad? Desde el año pasado que veía las mañaneras y que me dijiste que van a dar unas casas, ¿dónde? Y a buscarle. 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
8: Una felicidad enorme ya tener mi casa. Importantísimo para nosotros los trabajadores tener este, contar con este tipo de programas. Que confíen en el Infonavit, que sean puntuales en sus pagos, que cumplan con sus pagos, con sus obligaciones. Presidenta, muchísimas gracias. Doctora Claudia, muchísimas gracias. Este programa pues, nos beneficia a muchos mexicanos.
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5: Y seguimos fortaleciendo el patrimonio familiar con la entrega de escrituras, documentos de certeza jurídica y apoyos para mejorar y ampliar las viviendas.
10: Nos entregaron las escrituras que tenemos más de 40 años esperando este momento, gracias a la presidenta. Que tengan paciencia, la presidenta pues está cumpliendo todo lo que ella ha prometido.
5: Con el liderazgo de la presidenta Claudia Sheinbaum, seguimos haciendo del derecho a la vivienda una realidad para millones de mexicanos y mexicanas.
1: Con la llegada de miles de visitantes nacionales e internacionales por el Mundial 2026, la movilidad carretera es clave para garantizar traslados seguros y una buena experiencia turística. Por eso son tan importantes los servicios de Los Ángeles Verdes.
0: Sí, y para conocer las acciones que se están implementando, los resultados que ya se tienen y la respuesta de los turistas, vamos a platicar una vez más con la maestra Sandra Diegues Guevara, que es la directora de Los Ángeles Verdes. Bienvenida una vez más a la Hora Nacional.
11: Gracias por la invitación. Muy contenta siempre de estar aquí.
1: Siempre es un gusto para nosotros porque aprendemos mucho. Ahorita con el Mundial, ¿en qué andan Los Ángeles Verdes?
11: Así es, el Mundial, ya saben que para nosotros como Secretaría de Turismo es súper importante. Tenemos este centro de geointeligencia, que es como un call center en donde brindamos orientación, atención turística y también, bueno, se reciben todas las llamadas para canalizarlas en carretera para todo esto de la asistencia mecánica. ¿Qué estamos haciendo en el Mundial? 24 horas estamos ahí. Esto es súper importante porque la gente puede llamar a cualquier hora para una orientación, conozcamos eventos, horarios, rutas, hasta dónde hay una casa de cambio, sobre todo para todos los turistas internacionales. Comentarles que la gente que está ahí también está capacitada en el idioma inglés, así que es mucho más accesible para todos los turistas que vienen a visitarnos. Tenemos WhatsApp web, en donde a través de la inteligencia artificial ya las contestaciones son mucho más rápidas, en el idioma inglés, insisto. Entonces la geolocalización también la tenemos en tiempo real. Son ocupar todas estas herramientas para brindar la atención integral a los turistas.
0: ¿Cómo podemos tener acceso a todo eso que están armando?
11: Justo toda esta información se replicó en esta temporada, la tenemos en las pantallas de los aeropuertos, de las centrales camioneras y bueno, en nuestras principales redes sociales, claro. Ahí pueden encontrar en Ángeles Verdes MX, también la aplicación, evidentemente en las dos tiendas, tanto en Android como en iOS, estamos enfocando a brindar todo este acompañamiento, no solo en carretera, sino en las sedes mundialistas.
1: No, y de todo tipo de cosas, sí. ¿No? O sea, rutas de garnacha, donde comer barbacoa, museos, o sea, está muy bien el app, la verdad.
11: Sí, sí, la verdad es que esta aplicación de México Invita, que también ahí viene Ángeles Verdes, es una manera de abrir las puertas y darle a la gente toda la información precisa de qué hacer en México. Tenemos tantas cosas que
1: falta tiempo y estómago.
11: Y un mes no nos va a alcanzar, no, pero bueno, se trata de mostrar toda la riqueza cultural y gastronómica que tiene México.
0: Oye, ¿y ya tienen datos de cómo ha estado funcionando todo esto que están armando?
11: Todos los días hacemos un corte ya en próximas fechas. Haremos un concentrado de lo que nos representó el Mundial, en donde a través de la Secretaría de Turismo nos darán las cifras oficiales de todas estas las acciones.
3: Maestra, y para las personas que viajan por carretera, porque ahorita pues sí, vámonos de aquí a México y vámonos a Guadalajara, ya en la aprendizaje nos vamos hasta Monterrey, ¿qué recomiendan para todas las personas que van a hacer este tipo de traslados?
11: Bueno, primero, como siempre lo digo, el 078, que lo ponemos a disposición para que se planee la ruta. Las recomendaciones que hacemos siempre en nuestras redes sociales, en todos los medios, revisar sus vehículos sobre todo, contar con la documentación adecuada. La recomendación que se hace es viajar de día.
0: Ahora, para todas estas recomendaciones, entonces, app de Los Ángeles Verdes, redes sociales de Los Ángeles Verdes, WhatsApp de Los Ángeles Verdes, ahí tenemos todo.
11: 078 también, 078. Que ahí es donde están nuestros agentes. Cualquier duda e información, orientación turística, están totalmente capacitados para dar esa atención.
0: Maestra, muchísimas gracias por habernos acompañado otra vez. Estaremos pendientes de ver cómo termina este evento, ¿no? Y cuáles son los números que al final ustedes recaben de todo el movimiento de la gente a lo largo de nuestro país, que creo que es una experiencia muy bonita para México que recibe, pero pues para las personas que vienen a conocer y se dan la oportunidad de conocer un poquito más que solamente los alrededores del estadio, ¿no?
11: Así es, siempre incentivamos a que la gente no solo venga a los eventos deportivos, también que conozca México, que conozcan a través de nuestras carreteras, nuestros principales destinos, y que confíen en la Secretaría de Turismo, en el Cerro de Los Ángeles Verdes y en sus instituciones.
3: Es súper bonito viajar por carretera por Así México. Es, Yo tengo el placer de haberlo hecho varias veces y sí, recomiendo. Muchísimas gracias.
11: Muchas gracias.
3: Qué gusto tenerla por aquí y que no sea la última vez, por favor.
11: Claro que sí, muchas gracias.
3: La maestra Sandra Díaz Guevara, aquí con nosotros en La Hora Nacional, igual que ustedes. Por favor, no se vayan.

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2: Y lo prometido es deuda, ya está una vez más nuestra queridísima colaboradora Rebeca Moreno, porque prometió venir a hablar más del mes de junio, de San Juan, de todas las fiestas, de todo lo que hay alrededor de este mes, ¿no?
3: Para que en este mes, ¿qué leer? ¿Qué ver en la tele? A lo mejor a ver al cine, porque se hacen ciclos. Hay obras de teatro, hay una obra clásica que es La Noche de San Juan, o sea, no hay pierde, así se llama, que es de Lope de Vega. Pues esta es una obra de teatro del 1600, ya se hacía y ya se hablaba de La Noche de San Juan. Y es una historia de enredos, es una comedia antigua, es una comedia clásica que habla de amores y desamores en La Noche de San Juan. La Señorita Julia, esta es una obra noruega que tiene que ver con justamente ese trastocar las realidades y más bien es un drama porque La Noche de San Juan, que van en una fiesta y no se dan cuenta quiénes son, porque van con sus máscaras, en fin, y además pues hay alcoholito y hay mucha fiesta, se enamoran la señorita rica y su sirviente. Y cuando pasa la noche de San Juan y se dan cuenta de esa realidad, es un dramón, ¿eh? Esta es una obra de principios del 1900, escrita en esa época donde las clases sociales estaban muy marcadas y justamente tiene que ver con esa magia y de lo imposible. También en el mismo tema, pero más siendo una obra pues más cómica, más para reír, era La Marquesa Rosalinda de Valle de Inclán, también un clásico español que tiene que ver con las cosas que pasan en la noche de San Juan y también es un lío de amores. Y hay una obra que además tuvo mucha repercusión en México, que es La Dama del Alba, que es de los años 40, de 1944 fue escrita y luego se hizo una película aquí en México que seguramente la van a pasar por aquellas fechas porque son de las típicas películas de Marga López que pasan con María Douglas, que además el papel que hizo María Douglas en esa película le valió el Ariel en ese momento. Es bellísima. La muerte llega en el papel de una peregrina que llega a las fiestas de San Juan. Aquí ya no es en España, sino en Jalisco. Y hay una chica que se murió, o creen que se murió, hacía 3 años, está desaparecida. Y lo que pasa es que en ese día regresa y en realidad no se murió. Se fue por ahí con otro hombre.
4: De parranda.
3: Exactamente. De parranda. Pero ya en esos 3 años... llega Adela, que es el papel de Marga López, y cuando se da cuenta que ya regresó y pues la casa está muy feliz porque Adela ya se incorporó a la familia, ya su exmarido, el viudo, entre comillas, pues ya está con otra mujer. Y entonces la muerte, que es la peregrina en esta obra, le dice, pues vente, vamos al río. Y cuando aparece la mujer muerta en el río, muchos años después de su desaparición, pues la veneran como una santa. Nunca se va a saber que en realidad se fue otro hombre. Pero justamente porque es los milagros ocurren en la noche de San Juan.
4: ¡Qué escándalo!
3: Tenemos un clásico de clásicos, que es El sueño de una noche de verano, de William Shakespeare, que ocurre en una noche de San Juan. Y aquí es una realidad en que las hadas se mezclan con los hombres. También hay un tema de amores imposibles. Y pues bueno, es una comedia totalmente absurda, muy divertida. Y es un clásico y ocurre en la noche de San Juan. Eso en las obras de teatro. Vamos a ver películas. Las películas tienen más que ver con terror. Midsommar, una película de Ari Aster que ocurre en una celebración un poco oscura. Esa es la gracia de la película, que es muy oscura la película, pero todo el tiempo tiene luz, porque justamente ocurren estas noches blancas de Noruega y Suecia donde no se pone el sol, donde no hay noche, y creo que ese es el contraste de la película. Bueno, está la película y termino ya para contarles. También hay serie y se llama La noche del solsticio de verano, que está en una de las plataformas muy conocidas en las que podemos verla. Y también es una celebración donde todo se hace un desastre en una familia. Se están celebrando la noche de San Juan. Entonces, muchas opciones de teatro, muchas opciones de cine y muchas opciones en series para ver con respecto a la noche de San Juan y su magia. La noche de los imposibles, la noche de San Juan. A celebrar que ya es la mitad del año y la noche de San Juan es la noche de los posibles imposibles. A celebrar.
4: Muchísimas gracias por acompañarnos como siempre, Rebe.
3: Aquí estamos, muy contenta en la obra nacional.
2: Ah, pues nosotros más. Esperemos que ustedes también. No se vayan, por favor. Estamos en la obra nacional. Hoy nos acompaña un dueto que ha encontrado una forma muy especial de conectar con el público en la composición y la interpretación.
4: Ellas son Carla Holt y Katie Mitchell, cantantes, compositoras y compañeras dentro y fuera de los escenarios. Vamos con la entrevista que les hicieron tú, mi querido Cha, ¿sí?, y Orlando Abad.
2: La música también es un espacio para compartir historias, emociones y experiencias de vida. Hoy nos acompaña un dueto que ha encontrado en la composición y la interpretación una forma muy especial de conectar con el público.
1: Katie Mitchell y Carla Holt, que son un par de mujeres mexicanas que tienen un montón de talento y hoy están aquí en La Hora Nacional para platicarnos de su propuesta. Bienvenidas, chicas.
5: Muchas gracias.
1: Bueno, la básica, ¿no? ¿Cómo es que se juntan dos talentos para hacer un mismo proyecto?
5: Realmente todo empezó porque nos casamos. O sea, bueno, nos conocimos y pues anduvimos un rato, luego nos casamos. Resulta que coincidíamos en la música. Somos historia de éxito de una aplicación. Entonces...
2: O sea, ¿no se conocieron por la música, no, así de no, que no. tú viste tocar o no, nada de eso?
5: No.
1: A ver, pues.
6: ¿Coincidió? Es un poco, bueno, por lo menos para mí, un poco difícil como pues, conocer chicas guapas normalmente en la vida. Y pues bueno, las aplicaciones lo hacen un poquito más fácil. Obviamente...
2: Son muy engañosas. Exacto, son muy engañosas, sí, claro. El ángulo, pero, lo que escribe.
5: Yo salía sin tatuajes en las fotos.
6: Sí, ya conoces a la persona y es otra. Pero bueno, o sea, en realidad no la usaba mucho, pero cuando la vi a ella, se me hizo un poco conocida, ¿no? Resulta que era amiga de otra amiga cantante, entonces pues ya... Eso me dio confianza y nos...
2: Le preguntaste a tu amigo, oye, ¿qué onda con?
6: Sí, y le dije, oye, es esta tu amiga, ¿verdad? Y le dije, dale, dale. Entonces, pues ya, pues le escribí y ya empezamos a platicar y todos nos conocimos y hicimos, ahora sí que match. Y pues de ahí ya nos separamos.
2: Wow. Claro, pero hicieron match en muchas cosas, ¿no?
6: Exacto.
2: No más como pareja, sí. Porque resulta que también son compositoras, cantantes. Eso no está nada fácil.
5: Sí, justo. Sí, sí. De hecho... Bueno, Katie como que ya trae su trayectoria también en la música. Yo ya también tenía ya varios añitos. Yo soy más poperona, uh-huh. aunque parezca metalera, pero soy más popera. Katie es más de como baladas y más regional y así. Pero pues ahora sí que a la pobrecita yo la adapté a mí porque yo no tengo tanto ahí rango vocal.
2: Un abanico tan
5: sí,
2: amplio.
5: Sí, sí, algo tan amplio como para...
2: Es muy complicado porque sí es otro espectro musical.
5: Totalmente, porque además ella pues está muy acostumbrada a cantar de todo tipo de géneros y toda la onda y yo la neta pues me clavé con lo mío y ahí nos quedamos.
1: Cha, amigas, qué historia, ¿eh? Va de la app al éxito musical y a toda una aventura. Muchas gracias por habernos acompañado.
2: Orlando, ya quisieron sí. pareja, compañero Imagínate. De grupo, musical, ¿no? Y aquí, mira.
1: Y que te acompañe a las entrevistas éxito, todavía.
5: Sí, sí, sí.
1: Bueno, ya será cosa...
5: Aunque no quiera, ahora sí ya.
1: A ver quién invita a la comida saliendo, ¿no?
2: Rapidísimo. No, sí. Redes sociales, planes a futuro...
5: Claro que sí, bueno, en redes sociales estamos como... La que tenemos juntas se llama arroba sin nada escrito. Yo estoy como Carla Holt OF.
6: Y yo como Katie Mitchell MN. Y también ya en Spotify tenemos nuestro álbum, se llama Match, como Carla Holt y Katie Mitchell, uh-huh. para que escuchen ahí nuestro...
5: Y de futuro, pues próximamente si planeamos estar por ahí metidas un poco en toda esta parte del Pride, de algo del orgullo. Uh-huh. Y bueno, sí tener dos que tres showcillos por ahí que esperamos poder estar compartiendo
1: Eso
5: en redes para que sepan fechas.
1: Va. Muchas felicidades.
6: Muchísimas gracias.
1: Gracias por
6: gracias,
1: venir.
6: Chicos.
5: Muchísimas gracias.
2: Gracias y gracias a ustedes por seguir con nosotros. No se vayan, por favor.
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4: La obra Niñas y Niños cuenta una historia que empieza como algo cotidiano y termina siendo un poquito incómodo el tema. Es que es una puesta en escena que explora la familia contemporánea, pero desde un ángulo medio perturbador, porque el amor y la rutina y la violencia están ahí conviviendo muy de cerca.
2: Esta obra está en el Foro Shakespeare como parte de la programación de Shakespeare y compañía y cuenta con la actuación de Amaya Blas y la dirección de Itari Marta. Y justamente hoy nos acompaña Amaya para platicarnos sobre este montaje. Amaya, bienvenida a La Hora Nacional. Qué gusto tenerte por acá.
8: Muchas gracias por recibirme.
2: Oye, cuéntanos acerca de Niñas y Niños.
8: Es una obra escrita por Denis Kelly, que es un dramaturgo inglés que es un genio el tipo. Escribe esta obra que habla sobre un tema muy fuerte, que es la aniquilación aniquilación familiar. También se trata un poco la violencia vicaria, incluso en algún momento. Pero la manera en que te la cuenta esta historia, bueno, es un monólogo que dura una hora y media, pero tienes como una hora de humor negro. Mi personaje pues te está contando toda su vida y de repente hay un punto en el que ya no da risa. De hecho, se vuelve algo bastante fuerte, que además hay un punto en el que incluso el autor te lanza hasta datos de estadística que son reales y que realmente justo eso es lo más perturbador de la obra. Entonces habla sobre cómo se usa a los niños muchas veces como moneda de cambio, como para tener o ejercer poder sobre otra persona. Entonces pues justo va de eso y creo que es algo que tenemos que hablar de ello porque los niños no pueden alzar la voz.
4: Una hora y media que pasas de humor negro y ligereza a algo tan complicado, me imagino que debe ser agotador.
8: Todo el rato es acción, acción, acción mientras estoy contando esta historia. Claro. De esa manera se pasa rápido, aunque sea un tema muy fuerte, el hecho de que sea un montaje como muy lúdico.
4: Sí.
8: Justo una vez que ya logras pasar del otro lado, ¿no? En los ensayos, fue algo que requirió muchísimo detalle. Eso sí, entonces creo que sí fue un reto en ese sentido y un reto actoral y un reto en cuestión también de manejo de cuerpo, etcétera, y de voz, pero creo que una vez que das ese saltito ya del otro lado y que ya está montada y estás ya luego disfrutando y estás jugando, ya pues se vuelve mucho más, no solamente digerible, sino disfrutable.
4: ¿Y cómo cuánto tiempo te toma montar una obra así? O sea, entre el trabajo con el guión y tu proceso de encarnar este personaje y pues como interiorizar todo lo que realmente tienes que expresar, ¿no? Porque al final tú tienes que estar en paz con el material, que no está fácil.
8: Habría querido que fuera más tiempo. Por cuestiones de fechas, de todos y tal, hubo que hacerlo en un mes. En ese momento sí fue poco tiempo, bueno, en cualquier momento en realidad. Pero se logró.
4: Claro. Fue tremendo.
2: Oye, Maya, ya sabemos que está en el Foro Shakespeare, pero dinos qué días y qué horas, por favor.
8: Los viernes de junio y el primer viernes de julio.
2: Okay.
8: Entonces es como una temporada corta.
4: Perfecto. Bueno, que haya valido la pena todo este proceso y que la gente tenga más tiempo de ir a verla.
8: Sí.
4: Porque al final los temas, o sea, cuando el teatro no solamente ofrece entretenimiento, sino también una reflexión de la situación en la que vivimos, creo que es extra valioso. Y suena que Niñas y Niños es totalmente un caso de eso.
8: Pues la verdad es que creo que lo bonito justo que tiene la obra, y eso viene desde la escritura también, es un texto muy poderoso y es un texto que justo, ¿no? Lo que decía, se escribió de manera tal que sea digerible para el público también porque es un tema muy fuerte. Y si sales pues un poco
4: sacudido,
2: sí, claro.
8: Pero en realidad también hay muchos momentos de la obra en los que te diviertes bastante.
4: Claro.
8: O sea, es como divertido hasta que no, pero
4: bueno,
2: como la vida misma.
8: Sí, como la vida misma.
2: Divertida hasta que no. Amaya, muchísimas gracias por estar con nosotros aquí en la Radio Nacional. Te agradecemos muchísimo tu visita.
8: No, muchas gracias de verdad por apoyar el teatro.
2: Siempre.
4: Un gusto.
2: Sí, un gustazo. Bueno, y gracias a ustedes por estar aquí con nosotros. No se vayan, por favor.
9: Hola, yo soy Katie Mitchell.
10: ¿Qué onda, mi gente? ¿Cómo están? Yo soy Carla Holt y estamos felices de estar aquí en La Hora Nacional y vamos a cantar para ustedes una canción que es un cover que nos gusta muchísimo de Karin León y Cani García, que se llama Te lo agradezco, y esperemos que lo disfruten tanto como nosotras.

0: Y pues así llegamos al final de este programa especial dedicado al orgullo, a la diversidad y al respeto por todas las personas.
1: Hay que recordar que la inclusión no es un discurso, sino una práctica cotidiana que se construye entre todas y todos. Y como dijo Marsha P. Johnson, nadie es libre hasta que todos somos libres. Muchísimas gracias por acompañarnos. Que tengan muy buenas noches.
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1: Vamos con la información. A través de sus redes sociales, el Instituto Nacional Electoral informó que el próximo 30 de junio suspenderá actividades en sus módulos de atención en la Ciudad de México, debido a la logística de la Copa Mundialista. El organismo indicó que el servicio se reanudará con normalidad al día siguiente y recomendó a la ciudadanía anticipar sus trámites. La jefa de gobierno de la Ciudad de México, Clara Brugada, inauguró la nueva utopía Centlali en la alcaldía Magdalena Contreras, un complejo con alberca semiolímpica, servicios de salud, espacios culturales y un sistema público de cuidados donde todos los servicios serán gratuitos.

0: La Secretaría de Desarrollo Urbano e Infraestructura del Estado de México informó que durante la actual administración se han concluido 103 obras públicas en más de 80 municipios, con una inversión cercana a 2.300 millones de pesos. En el mundo, Estados Unidos e Irán acordaron detener los bombardeos registrados en los últimos días y reunirse esta semana en Qatar para retomar el diálogo, de acuerdo con el portal estadounidense Axios. El encuentro se dará luego de que ambos gobiernos se acusaran mutuamente de violar el acuerdo de alto al fuego firmado el pasado 17 de junio. Para Noticentro informa Melissa Mendoza.
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37: Hola, hola, ¿cómo están? Soy Claudia Mejía. En esta ocasión vamos a hablar de un tema que le compete a las mujeres. Bueno, en parte mujeres, en parte a tu pareja, en parte a todos, porque somos una red de apoyo aquí en esta vida. Debemos de tener siempre redes de apoyo y no estamos solitos. Entonces, pues vamos a empezar. En esta ocasión vamos a hablar de endometriosis. Es una palabra medio rara y tal vez nunca la hayas escuchado, o tal vez sí, pero si eres mujer, seguramente sí. Y para eso está conmigo la doctora Alejandra López Chávez. Ella es ginecóloga y obstetra. ¿Cómo estás?
0: Hola, muy bien, muchas gracias. ¿Y tú?
37: Muy bien, aquí emocionada porque es tu primera vez.
0: Sí, la primera vez.
37: Endometriosis. O sea, yo escucho endometriosis y endometrio. Bueno, ya nosotras sabemos que el endometrio, pues es esa capita que se suelta cuando estamos en nuestro periodo.
0: Exacto.
37: ¿No? Pero se escucha más peligroso y más feo que solamente
0: sí, suena,
37: eso, ¿no?
0: Suena intimidante la palabra.
37: Exacto,
0: ¿no?
37: Sí.
0: Pues justo lo que mencionabas, o sea, primero hay que entender que el endometrio es esta parte bien interna del útero que va a tener básicamente dos funciones. La función uno es que se va a hacer gruesita entre una regla y la otra, se va a hacer gruesa porque se prepara para recibir un embarazo. Si en esa mujer, en ese mes, no hubo un embarazo, al terminar ese periodo, va a caerse este endometrio en forma de menstruación, ¿no? O sea, el endometrio tiene que vivir justo en la cavidad endometrial y se va a descamar mes a mes en forma de regla. Sin embargo, la endometriosis quiere decir que hay tejido que no es endometrio como tal, es tejido similar, que eso es muy importante entender, que no es endometrio, que es tejido similar al endometrio y que va a estar fuera de esta cavidad, que puede abarcar cualquier parte del cuerpo humano, desde cerebro, desde ¿qué? Pulmones, desde el diafragma, pero principalmente va a estar en órganos pélvicos, que puede ser a lo mejor la vejiga, el uretero, el intestino, o literalmente los ovarios, las salpinges. Si bien esta es la localización más frecuente, no es la única. Entonces, realmente los síntomas van a ser múltiples, muy variados, en muchos matices, y cada paciente lo va a vivir de una manera distinta. Entonces, si bien la endometriosis puede tener diferentes grados de afectación, siempre va a haber un dato que nos haga sospechar de ella.
37: Y si dices que es otro tipo de tejido que puede estar en cualquier otro órgano, si de por sí el dolor que una siente en su periodo, no me quiero imaginar el dolor que sería tener ese tejido en otro órgano. O sea, ¿esto sí es así?
0: Sí, literal. O sea, al final del día, el tejido endometrial sano que está dentro del útero va a tener receptores para ciertas hormonas, ¿no? Estas hormonas, de manera natural, las produce el ovario, pero también hay hormonas que producimos a través del tejido graso, a través de ciertos procesos químicos, pero en una paciente sana, estrictamente hablando, y te hago mucho hincapié en esta parte que tú me acabas de mencionar, el dolor que sentimos durante la regla, y ese es un punto pivote. La regla puede doler, claro que puede doler, pero hay un grado para diferenciar cuando es un dolor normal, entrecomillado, y un dolor que ya no se considera normal. Y esta palabra de es que para mí el dolor es normal, el normalizar el dolor, creo que es el gran error que podemos cometer desde a veces las propias pacientes que lo normalizan y también nosotros como médicos que no les damos el peso, ¿no? El justo peso a las cosas, ¿no? Entonces, tener dolor durante la regla puede ser normal siempre y cuando no afecte calidad de vida, que no sea un dolor incapacitante, que sea un dolor que te permita hacer tu vida prácticamente normal. Entonces, la endometriosis puede ser extremadamente aparatosa. Pacientes que durante la regla pueden tener sangrado a través del recto, a través de la orina, que pueden llegar a convulsionar, que pueden llegar a tener desmayos, que pueden tener focos de diarrea tremenda durante la menstruación. Y también importante no encasillarlo solo a la regla, ¿no? Porque a veces los médicos podemos caer a que solamente vas a tener dolor durante la menstruación. Y si no estás menstruando y te duele, entonces no es endometriosis. Y eso es un error, porque la endometriosis es una enfermedad crónica. Crónica quiere decir que dura mucho tiempo, que va a ser se va a ir complicando, que va a ser una enfermedad que va a ser progresiva y eso hace que cada vez las molestias vayan siendo más aparatosas. Desde primero ser un dolor entrecomillado no tan complejo que a lo mejor con analgésico se puede tratar, a terminar en situaciones que requieran cirugía por una obstrucción intestinal, porque la función del riñón ya no está del todo bien y todo porque esta enfermedad es muy agresiva.
37: Nos decías que hay una estadística que nos puede sorprender. ¿Cuántas mujeres lo padecen?
0: La estadística
37: en México
0: A nivel México se estima que una de cada 10 mujeres van a tener algún grado de endometriosis. O sea, una de cada 10. Es impresionante. Sin embargo, tardamos en hacer el diagnóstico en promedio de 7 a 10 años.
37: ¿Qué? ¿Por qué?
0: Es muchísimo, exacto. ¿Por qué? Porque los síntomas son sumamente diversos.
37: Wow.
0: El hecho de que el tejido puede estar a lo mejor en el intestino puede hacer que tú, al momento de la regla o fuera de la regla, puedas tener colitis, ¿no? Que tengas esta sensación de estar muy distendido después de comer ciertos alimentos, que tengas problemas al momento de evacuar, que tengas periodos de diarrea, porque el intestino se va a irritar por ese tejido y va a hacer que tengas evacuaciones sumamente líquidas, o que puedas intercalarlas con estreñimiento, porque a lo mejor está obstruida una parte del tubo digestivo, que no permite que pase la evacuación, y puedes alternar entre diarrea y evacuaciones pues duras con estreñimiento y decir es que es colitis. El tema emocional es algo fundamental. O sea, vivir con endometriosis lleva a las pacientes a tener periodos de ansiedad, periodos de depresión, periodos en los que no saben qué está pasando con su cuerpo, y también es fácil que las encasillemos a, bueno, es que tienes estrés por el trabajo, tienes presiones con la pareja, tienes presiones con los hijos, y más bien va de la mano con todo esto de la endometriosis.
37: ¿Por qué les pasa? O sea, pues, ¿cuáles son las causas?
0: Pues mira, la verdad es que desgraciadamente no tenemos los médicos una certeza de una causa única. O sea, hay muchas teorías de por qué sucede la endometriosis, teorías ya muy viejitas algunas de ellas, que tienen casi 100 años de que las empezaron a estudiar. Hay otra teoría que nos habla de que esto se forma desde que éramos embriones, desde que estábamos en la pancita de nuestra mamá. Nuestras células tienen esta capacidad cuando somos embriones de decidir, bueno, tú eres una célula del hígado, te vas para el hígado. Tú eres una célula del cerebro, te vas a cerebro. Tú eres de útero, te vas al útero. Hay teorías en las que estas células no llegaron a su destino final, se quedaron en el camino y por eso quedaron implantes en varias partes del cuerpo. Hay otra teoría que habla de que el cuerpo tiene esta capacidad de transformar un tipo de célula a otra. O sea, hay células que tienen que estar en la parte más superficial de los órganos, que se llaman peritoneo, y a lo mejor sufren este tipo de transformaciones a otro tipo de célula parecida al endometrio. Entonces, la verdad es que hay muchas teorías. También hay teorías genéticas en las que hay un patrón genético de que en tu familia probablemente, si tú tienes endometriosis, tías, primas, hermanas, tu mamá probablemente también tenga endometriosis. Y también cada vez nos acercamos más al tema de las enfermedades autoinmunes, porque hay una cierta relación en pacientes con lupus, en pacientes con artritis reumatoide, esas enfermedades que son también muy difíciles de diagnosticar y que también pueden tener una correlación con endometriosis.
37: Aquí en el ISSSTE sabemos que de primera instancia hay que ir a nuestra clínica.
0: Sí.
37: Ellos nos referirán al especialista. Aquí en el ISSSTE hay todo este grupo de apoyo, tanto emocional como médico.
0: Pues la verdad es que como tal un grupo de apoyo específico para endometriosis, en el tema emocional todavía no, en la parte de psicología todavía no lo hay. En la parte quirúrgica, pues el abordaje ideal es vía laparoscopía. No se sugiere tanto la cirugía abierta porque va a ser bastante más agresiva de por sí. Entonces, en el ISSSTE, en hospitales de tercer nivel, como el 20 de noviembre, como en el López Mateos, como en el 1 de octubre, que hay este abordaje de cirugía laparoscópica, es una buena herramienta. Y todavía más pensando en cirugía robótica. La cirugía robótica viene a ser un parteaguas en el manejo de enfermedades tan complejas como es la endometriosis. Entonces, en este momento, hasta donde tengo entendido, solamente en el 20 de noviembre hay Da Vinci, y eso nos va a dar una oportunidad a los médicos y evidentemente a las pacientes para que tengan manejos mucho más integrales.
37: Me dio mucho gusto que estés aquí.
0: Ay, a ti, muchísimas gracias por la invitación. Estoy muy contenta, me encanta hablar de este tema porque siento que como médicos tenemos la responsabilidad con las pacientes de hablar de este tema que a veces está muy oculto.
37: Gracias, yo soy Claudia Mejía, nos vemos en un siguiente episodio. Hasta pronto.
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Este es el día que hizo el Señor. Vivámoslo con alegría, gozo y gratitud. 29 de junio.

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1: Buenos días. Comenzamos con la información. El Servicio Meteorológico Nacional pronostica lluvias fuertes a muy fuertes en gran parte del país por el paso de la onda tropical número 13 y canales de baja presión con mayores afectaciones en Oaxaca, Guerrero y Michoacán. En la zona metropolitana del Valle de México se esperan chubascos y lluvias fuertes por la tarde y noche con posible actividad eléctrica y caída de granizo. En otros temas, la Universidad Nacional Autónoma de México informó que de hoy 29 de junio al 2 de julio instalará un centro de acopio en el Estadio Olímpico Universitario para recibir donativos destinados a las personas afectadas por los sismos en Venezuela. El apoyo podrá entregarse de 10 de la mañana a 6 de la tarde. El Ministerio del Poder Popular para la Educación de Venezuela informó que se mantendrá la suspensión de clases en todas las escuelas del país a partir de hoy 29 de junio al 5 de julio, debido a las afectaciones ocasionadas por los sismos registrados la semana pasada. Además, pidió a la población mantenerse informada únicamente a través de los canales oficiales. De nuestro almanaque. Países Bajos ha participado en 12 Copas del Mundo hasta la edición de 2026. Nunca ha conquistado el título, aunque fue subcampeón en 3 ocasiones. Además, es conocido como el país de los molinos de viento y los tulipanes, símbolos que lo han convertido en uno de los destinos más reconocidos de Europa. Para Noticentro informa Melissa Mendoza.
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2: Las 6 del lunes 29 de junio. San Pedro y San Pablo están hoy en su día. Así que para todas las personas que llevan ese nombre, nuestro beso y nuestro abrazo.
3: Felicitaciones.
2: Sí, que la pasen muy contentas. También Casio, Emma y Ciro, pero Ciro con S. Es que hay Ciro con C.
3: Es más común.
2: Es el mismo. Sí, yo a los que conozco escriben su nombre con C. Y en 1956, esta ya es una efeméride del día, Marilyn Monroe, esa mujer que dejó parte de su historia en el cine mundial, contrae matrimonio con Arthur Miller. Una vida muy complicada la de Marilyn. ¿Te acuerdas que hasta hubo una serie?
3: Sí.
2: Acerca de su vida.
3: Ajá, y película.
2: Marilyn Monroe, yo creo que es una de las estrellas hollywoodenses que más trascendencia han tenido, a pesar de que su vida no fue muy larga. Bueno, pues un reconocimiento a todos los que celebran algo el día de hoy. Por cierto, va a salir, prepárese porque está la ciudad empapada. Llovió toda la noche en gran parte de la ciudad, está fresca la mañana y está llenas de charcos las calles. Así que tengan mucho cuidado. Hoy también festeja su cumpleaños María Conchita Alonso, actriz y cantante venezolana. ¡Ay! Con los problemas tan graves por los que está atravesando Venezuela en estos momentos. Vaya nuestro reconocimiento a los que están haciendo posible llevar ayuda a ese país, al gobierno y a algunas sociedades civiles que desde los primeros minutos después de esos temblores terribles que sufrió Venezuela se han preocupado por llevar lo necesario hasta allá. Y pues como siempre, la solidaridad de México no tiene fronteras.
3: Sí, no hay límites y son escenas desgarradoras, conmovedoras, todo lo que está pasando el pueblo venezolano.
2: Sí, sobre todo porque en México ya vivimos un momento muy similar y sabemos que por donde quiera hay necesidad de médicos, de alimentos, de casa, de refugio. De refugio para las personas que sufrieron daños en sus hogares. Y pues nuestra solidaridad, el gobierno de inmediato llegó con ayuda al pueblo venezolano y con esos maravillosos perros que tiene,
3: ay, sí,
2: que tiene México y que apoyan la búsqueda de personas entre los escombros. Ya están en Venezuela tratando de apoyar en lo posible y tratando de que las cosas, si son difíciles, les podemos bajar un poquito a todas esas dificultades que está enfrentando el gobierno venezolano. Y estamos recordando también a la China Mendoza, todo un personaje del periodismo y de la literatura en México. Ella falleció un día como hoy, en 2018, María Luisa, la China Mendoza, en la Ciudad de México, escritora, periodista, gran amante de las letras, así como también de su tierra natal, de Guanajuato. Llegó a autodefinirse como la única escritora que no ha ganado el premio Javier Villaurrutia. Tenía su columna periodística en Excelsior, además de mostrar una profunda tristeza porque las nuevas generaciones no tienen el hábito de la lectura, y menos que van a tener cada día, porque ahora es tan fácil abrir un libro en un celular
3: y ya, o tener la información sin necesidad de hojear un libro, y así rápido el internet se los da.
2: Pues se están perdiendo de un gran placer.
3: Sí.
2: Porque eso de tener un libro en tus manos y el olor al papel, a la tinta, el que lo tengas en un librero y que digas, ay, este libro hace mucho que no, que lo leí. Yo creo que debería de leerlo de nuevo.
3: De leerlo.
2: Y antes era todo un regalo que te dieran un libro.
3: ¿Cómo decían que quién era más tonto, el que prestaba un libro o el que lo devolvía?
2: El que lo devolvía, sí, así era. ¿Cuál de los dos era más tonto? Sí, dicen que los libros no se prestan, pero sí, sí se deben de prestar. Porque quizá la persona que lo recibe en préstamo, esa es la única oportunidad de leer ese libro, no otros, ese libro. Bueno, pues la China Mendoza recibió el Premio Nacional de Periodismo e Información en 1984 y fue autora de Ojos de Papel Volando y fuerte defensora de los animales, especialmente animales.

0: tendrán los perros? ¿Qué don les habrá dado la naturaleza para que los podamos querer tanto?
1: Pues dicen que son nuestros ángeles de la guarda sin alitas.
0: Pues quizás sí, algunos perros defienden y cuidan tanto a sus dueños.
1: Amos. Sí, hay una gran conexión, explican.
0: Sí, sí. Y en 1900 nació Antoine de Saint-Exupéry, el 29 de junio de 1900 en Lyon, Francia. Además de escritor, fue un reconocido piloto, pionero de la aviación moderna antes de la Segunda Guerra Mundial. Trabajó para el Correo Postal francés. Por su desempeño en ese ámbito, el país le condecoró con la Medalla Legión de Honor. Su trayectoria literaria, después de 1929, viviendo en América, primero Argentina, luego en Estados Unidos, El Principito se volvió su obra más célebre, así como uno de los más leídos en el mundo entero. Pero tiene otras muy destacadas, como El Aviador, Vuelo Nocturno y Tierra de Hombres. Con Vuelo Nocturno obtuvo el Prix Femina. Y había una casa ahí por las calles de Nuevo León, algo así, que en lugar de pintar sus paredes de rosa, azul, blanco, verde, tenía puras escenas del libro de
1: del Principito.
0: Sí, muy muy original. La dueña de ese espacio era admiradora enorme,
1: ferviente,
0: y toda su casa, pero los muros completos con con los decorados del Principito,
1: los pasajes.
0: Y mira, Oscar, como siempre atento a lo que estamos platicando, encontró a la China Mendoza. ¿Y qué nos está platicando la China Mendoza en esta charla que encontraste, Oscar? A ver, escuchamos.
2: ¿Por qué crees que es importante un libro?
3: Porque es el alma, es el cuerpo, es el corazón, es la aorta del funcionamiento de la cabeza y de la inteligencia, que es la que rige el cuerpo, del espíritu, etcétera. ¿Para qué estoy dando tantos vericuetos a la verdad? El libro es el alma del cuerpo, y un alma no puede caminar sin ese guante interior que Dios le puso para que se defienda de la intemperie de esta terrible aventura que es la vida, y maravillosa al mismo tiempo. Por eso, porque por medio del libro se conoce mejor el idioma, la mirada, la lengua, el viaje, la comida, la salud y, en última instancia, el amor. También nadie puede vivir sin amor. Es como el libro. Además no te abandona. El amor sí, el libro no. El libro siempre está allí.
0: Esa es la voz de la China Mendoza, que estuvo mucho tiempo en la televisión, en radio, y era muy agradable su presencia, pero más agradables eran sus charlas. En esta habla de lo que es un libro, de para qué sirve el libro, no nada más para cargarlo en el portafolio, sin duda alguna. 6:10.
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4: Seis once.

0: 6:20. Escuchamos a los tres caballeros con Regálame esta noche. Después Nobleza con las hermanas Hernández. Y a Lucho Gatica. A mí cómo me gusta escuchar las canciones en la voz de Lucho Gatica. Esta vez fue No niegues que me quisiste. Y yo también. Lucho Gatica, 6:21. Fuerte temblor sacude a Caracas. Esto es una información de última hora. En Caracas nuevamente se sintió un temblor de magnitud 4.6 a 27 kilómetros al norte de Caraballeda, un balneario ya muy afectado en La Guaira. El temblor sacudió nuevamente a Caracas y la vecina La Guaira este lunes, hoy por la mañana, hace, ¿qué, 2 horas?
1: Más o menos.
0: 2 horas, más o menos, obligando a muchas personas a salir nuevamente de sus viviendas. Constataron periodistas de la AFP, casi 5 días después del doble sismo, cuyo balance provisional ya ronda los 1.500 muertos. De acuerdo con el Servicio Geológico de Estados Unidos, el epicentro del temblor de este lunes, de magnitud 4.6, se registró 27 kilómetros al norte de Caraballeda, un balneario favorito de los caraqueños en La Guaira. La Fundación Venezolana de Investigaciones Sismológicas estimó en 4.2 la magnitud de este temblor, con una profundidad de 2.9 kilómetros y un epicentro localizado a 10 kilómetros al este de La Guaira, una de las ciudades con mayor afectación por los dos terremotos del 24 de julio. Es el movimiento de junio, sí dije. Es el movimiento telúrico más intenso reportado desde el miércoles, cuando los sismos de 7.2 y 7.5 ocurrieron en menos de 2 minutos. Este nuevo temblor ocurre cuando socorristas venezolanos y extranjeros trabajan contrarreloj para tratar de rescatar a personas con vida debajo de los escombros. Pasadas ya las 72 horas críticas para hallar vida, las autoridades evitan hablar de desaparecidos, pero de acuerdo con cifras de la ONU, habrá unos 50.000 desaparecidos. ¡Qué barbaridad! ¡Qué barbaridad! Y más nos conmueve a nosotros porque ya sabemos lo que significan esos sismos, la tragedia, la destrucción, las muertes, el no encontrar a las personas. Es
1: desesperante.
0: Desesperante, desesperante, porque además, ¿para dónde te mueves si todo está destruido? Pues afortunadamente tienen el apoyo de muchos países, incluyendo a México, y ojalá con esa ayuda puedan paliar, disminuir un poco el dolor por toda la tragedia que están viviendo, que no es para menos, ¿eh? Claro. Es terrible y nosotros ya conocemos esa angustia, ese dolor, esa tragedia, es ver destruido el lugar donde creciste, donde estudiaste, donde te casaste, donde tuviste un hijo. Es espantoso, es terrible. Nuestra solidaridad para Venezuela y sus habitantes, y ojalá que pronto puedan ir mejorando su situación. Recobrándose del todo, no se puede, pero mejorando la situación y rescatando a las personas que puedan rescatarse.
1: 6:25.
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0: 626.

0: 6:35. Escuchamos a los hermanos Michel con Noche de Ronda, los Rocking Devils con Hey Lupe y Cuando Ya No Me Quieras con Antonio Prieto. Ay, a mí cómo me gustaba Antonio Prieto. Yo estaba muy joven y él ya era un cantante conocido, pero me gusta mucho cómo
1: interpreta
0: las canciones Antonio Prieto. Y bueno, los Tres Haces y los Rocking Devils y todos esos que han convertido en una parte importante de la historia musical en México. Uy, esos perros están preciosos.
1: Sí,
0: son de los héroes, ¿no?
1: Sí, así es, todos unos héroes de cuatro patitas.
0: De cuatro patas. Viajaron a Venezuela, ya están allá ayudando, apoyando a las autoridades de aquel país a salvar vidas. Son Orly, Balam y Kenai. Ya emprendieron el viaje rumbo a Venezuela como parte del equipo especializado de la Cruz Roja Mexicana, que apoyará a las labores de búsqueda y rescate luego de los devastadores sismos registrados el pasado 24 de junio. Los tres perros rescatistas, acompañados por su entrenador Edgar Martínez y un grupo de 15 especialistas USAR, fueron desplegados para colaborar en la localización de personas atrapadas entre los escombros, una tarea en la que cuentan con certificaciones internacionales y experiencia en emergencias de gran magnitud. A través de sus redes sociales, la Cruz Roja Mexicana confirmó la salida del contingente. Los canes cuentan con experiencia en desastres internacionales. Los tres Border Collie forman parte del grupo de binomios caninos de la Cruz Roja Mexicana y están certificados para la búsqueda de personas en estructuras colapsadas. Su entrenamiento les permite detectar rastros humanos incluso en zonas donde los rescatistas no pueden acceder con facilidad, gracias a su desarrollado de sentido del olfato. Ya participaron en el rescate tras el terremoto de Turquía en 2023. Quedó ya demostrada la experiencia de estos animalitos. Balam, junto con Edgar Martínez, logró localizar y rescatar con vida a una persona atrapada en los escombros. Además de esa misión, los binomios caninos han colaborado en distintos operativos de búsqueda, en el sismo de México en 2017, la localización de personas desaparecidas en zonas boscosas y cuerpos de agua. Ahora Orly, Balam y Kenai enfrentarán un nuevo desafío en Venezuela, donde buscarán apoyar las labores de rescate tras los terremotos que mantienen a miles de personas desaparecidas y comunidades enteras afectadas. Orly y Balam son hijos de Atos, el perro rescatista que marcó historia. Dos de los integrantes de este equipo son Orly y Balam. Y Atos fue el perro rescatista de la Cruz Roja Querétaro que murió en 2021 tras ser envenenado junto a Tango. En aquel ataque, Balam también resultó afectado, pero logró sobrevivir. Oye, no me acuerdo de eso que envenenaron o trataron o fue casual. ¿El envenenamiento de estos animalitos? A ver, vamos a buscar la información. Con el paso de los años, Balam continuó su preparación hasta convertirse en uno de los binomios caninos de rescate más destacados del país. Ahí son unos perros que tienen una educación y ellos se comportan. Son de los que se sacarían 10. Si fueran niños, son preciosos estos animales, con el pecho totalmente blanco y sus orejitas paradas, muy listos para encontrar a quienes están desgraciadamente en un problema difícil. A ver, el caso del envenenamiento de Atos y Tango, dos queridos perros rescatistas y de asistencia de la Cruz Roja, ocurrió el 13 de junio de 2021 en el estado de Querétaro. Un sujeto arrojó trozos de salchicha con una sustancia alcaloide tóxica en un área común. Ambos canes murieron, mientras que un tercer perro, Balam, logró sobrevivir. Este trágico suceso marcó un hito histórico en México al convertirse en el primer caso de maltrato animal en llegar a juicio oral. Es que, claro, lastimar a cualquier animal, al que sea, es un crimen. Los animales, la mayor parte de las veces es porque tienen confianza en el hombre o en la mujer, y se acercan y conviven con él. Y los hombres no somos tan buena gente como los animales.
1: No, para nada.
0: Nosotros sí tenemos personajes que son verdaderamente negativos. Atos y Tango, la histórica condena de 10 años de prisión para un hombre que mató a dos perros rescatistas en México. Y está la relación de lo que sucedió. Eran dos perros adiestrados del equipo de rescate de la Cruz Roja en el estado de Querétaro, los cuales fueron envenenados y murieron en junio. El hombre, identificado como Benjamín, de 60 años, fue declarado responsable y enfrentó un juicio que concluyó por el delito de crueldad animal. Se trata del primer juicio que lleva a condena por ese delito en México. Una jueza en Querétaro emitió este martes un fallo, bueno, aquel martes, un fallo de 10 años de prisión sin derecho a fianza, así como el pago de reparación de daños por $125,000. No creo que los haya pagado. A decir de la juez, es una pérdida irreparable, incluso para la sociedad internacional, debido a las labores que realizaban Atos y Tango como parte de la Cruz Roja, dijo la abogada Mónica Huerta, quien lideró la demanda contra el acusado. Pues esa es la historia de Atos y Tango, que desgraciadamente ya no están. Que parecieran como pastores, pero no, ¿verdad? Ajá. Y si son pastores, no son pastores alemanes, son otro tipo. Uy, tan bonitos.
1: Este es los que comentabas hace rato, el Border Collie, porque es el papá de Balam, del que anda ahorita allá en Venezuela.
0: En Venezuela. Y el otro chiquito, mira, chiquitito. Qué bonito. Ajá. Ay, bueno, los perros son una compañía incomparable para el hombre en cualquier país. Isabel Cristina se comunica con nosotros desde San Juan Tlalpizáhuac. Ella nos envió mensaje al 5539-511030 y dice: bonito inicio de semana, buen día lluvioso. Ha llovido muy fuerte desde anoche en la zona oriente de la capital. Sí, pues acá no ha llovido tan fuerte, pero llovió toda la noche. 6:44.
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3: Muy buenos días, que tengas un excelente inicio de semana. Hoy no circulan los vehículos con engomado amarillo, terminación de placa 5 y 6. Evita una sanción. Continúa cerrada la circulación vehicular en República de Cuba, a la altura de Callejón Héroes del 57. Puedes usar como alternativa José María Isasaga y Tacuba. También encontrarás una afectación vehicular en Paseo de la Reforma, a la altura del Eje 2 Oriente. Evita el tráfico en Avenida Chapultepec. Y extrema tus precauciones porque hallarás pavimento rayado en la carretera México-Toluca, a la altura de La Marquesa con dirección a La Pila. Ten paciencia y mantén tu distancia. Hasta aquí el reporte vial, te informa Alex Leiva.
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0: 646.

0: 6:55. Usted escuchó en esta última terna musical a Los Tecolines con Mucho Corazón, Olimpo Cárdenas, ¿Dónde estás, corazón? Y Voy gritando por la calle con Sonia López, 6:55.
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0: Un influencer alemán, ya saben, influencers son los que aparecen en las redes sociales y que además empiezan a tener muchas
3: seguidores.
0: Muchos seguidores y pues un influencer alemán andaba paseando por Tepito. La Ciudad de México está recibiendo a decenas de turistas por la Copa del Mundo, entre ellos varios creadores de contenido internacionales que buscan registrar su experiencia en la capital y la dan a conocer a través de sus redes, y todo mundo sabe a dónde anduvieron, qué hicieron, qué comieron, con quién hablaron. Bueno, pues uno de ellos, un alemán, estaba de visita en el barrio de Tepito. El barrio de Tepito es un barrio que tiene muchos detalles desde hace mucho tiempo, porque en principio porque durante muchos años tuvo un tianguis.
3: Ah, sí.
0: Un tianguis en la calle, no estaba en el mercado, estaba en la calle al final de lo que es Avenida Nonoalco, Calzada Nonoalco, Reforma, y donde empieza Calzada Guadalupe, ahí se instalaba, por ese rumbo, se instalaba el tianguis famosísimo. Encontrabas lo que quisieras, desde un par de calcetines hasta una gorra militar, lo que quisieras encontrabas ahí.
3: Porque ahí sigue uno los fines de semana, los domingos, en esa ubicación.
0: Sí, es ese.
3: Y es ese donde dices que encuentras ahí de todo, chácharas, sí, antigüedades.
0: Sí, pero después ya les pusieron un espacio. No, cuando empezó con un trapito en la calle y ahí ponían su mercancía. Uh-huh. De esto ya, no, yo creo que tú no habías nacido entonces. Pero sí, era muy popular y ahí encontrabas lo que quisieras. Recuerdo mucho a un señor que tenía su puesto ahí y vendía cosas de militares, gorras, emblemas. Ahí ponía su trapito en el suelo y sacaba su mercancía, y las personas, sobre todo las personas mayores, las compraban así como de colección, una cosa así. Mm-hmm. Sí, yo lo conocí desde hace muchos, muchos, muchos años. Bueno, el caso es que este hombre alemán, este streamer alemán, realizó una transmisión en vivo para sus redes sociales documentando su experiencia en un tianguis de esa zona. Durante la transmisión quedó captado el momento en el que un hombre de la tercera edad lo persigue con un cuchillo en mano para exigirle que dejara de grabar. En las imágenes se pudo escuchar cómo el agresor comenzó a amenazar e insultar al streamer, quien reaccionó con sorpresa y temor ante esos hechos. Incluso sus seguidores pusieron en comentarios que buscara ayuda. viendo cómo la situación estaba por escalar, un comerciante de la zona defendió al streamer. Aclaró que no estaba haciendo nada malo, aunque el sujeto continuó con las amenazas y los insultos, lo que le dio la oportunidad de escapar de la zona, por lo que la situación no pasó a mayores. ¿Quién es el Fast Food Boss? El creador de contenido se llama Oscar. Tiene 21 años, originario de Berlín, y su contenido está principalmente orientado a conocer las comidas típicas de algunos países del mundo, además de conocer los ambientes urbanos de distintos lugares. Instagram y Twitch cuentan con más de 10,000 seguidores que están ahí siguiendo a Oscar a donde quiera que va. No, por medio de las redes, desde luego. Y sí, es rudo. El barrio nunca se le ha quitado desde hace mucho. No, pero no el barrio en sí, sino algunas personas que no tienen... Ay, iba a decir que sentido común. Pues no, tampoco sentido común. Sí, está sí. Bien. Está Oye. Bien dicho eso. Sí, porque son turistas. Pero además, aunque fuéramos tú o yo...
3: Sí, cualquiera de aquí.
0: ¿Qué ganan con hacerte la vida de cuadritos? Son personas que están... Les falta un tornillito en la cabecita.
3: Oye, a lo mejor tal vez llevaba alguna sustancia encima, no sabemos. Lo bueno es
0: igual
3: que...
0: Igual y sí.
3: Lo bueno es que afortunadamente no pasó a mayores.
0: 7-1...
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4: ¿Qué tal? Muy buenos días. El INEGI dio a conocer que durante 2024, 35,193 adolescentes fueron imputados por la presunta comisión de un delito. Añade que 8 de cada 10 fueron hombres. Los estados con más casos de este tipo fueron Aguascalientes, Nuevo León, Sonora y la Ciudad de México. Este lunes, el Banco de México fijó el dólar en 17 pesos con 52 centavos. En bancos, la divisa arranca la semana en un promedio de 17.50 pesos a la venta y 16.50 a la compra. En otros indicadores clave, las unidades de inversión, las UDIs, se ubican en 8.81 unidades y la tasa de interés interbancaria a un plazo de 28 días amanece en 6.74%. La UNAM ganó el Premio al Mérito Ambiental 2026 por el proyecto Etiqueta Chinampera, enfocado en rescatar Xochimilco y salvar al ajolote. La Secretaría del Medio Ambiente de la Ciudad de México galardonó a la bióloga Diana Laura Vázquez por este proyecto que promueve hortalizas cultivadas sin químicos y con agua filtrada. Además, contempla la limpia de los canales. Y en el mundo, un nuevo sismo de magnitud 4.6 sacudió la mañana de este lunes a Caracas y La Guaira en Venezuela. Este movimiento es el más intenso registrado desde el doble terremoto del pasado miércoles, cuando los dos sismos gemelos alcanzaron magnitudes de 7.2 y 7.5. Para Noticentro informa Alejandra Martínez Delgado.
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0: Ruth Nava desde Miguel Hidalgo. Dejen de pasar tanta música. Hagan la prueba. Nada de música. No puedo con música tan temprano. Adiós. Ruth, la música es parte de nuestro espíritu, es parte de nuestra forma de ser. Y viera qué bien le hace a las personas que pasaron mala noche, que están solas, que tienen recuerdos, que los avivan con la música. Ruth, dese la oportunidad de escuchar las canciones, la música que ponemos con otro espíritu, con un espíritu más de disfrutarla que de sufrirla, porque en verdad la música es algo que el ser humano creó copiando la naturaleza, los sonidos de la naturaleza, y la creó para que su espíritu se llenara de gozo, de alegría. No se enoje, Ruth, trate de disfrutarla, verá que lo va a lograr y va incluso a sonreír a sí misma frente a un espejo. Así que, Oscar, adelante.

0: Ay, qué gusto levantarse. A pesar de que a algunas personas no les gusta, Lupita se llama, ¿no?
1: Ruth.
0: Ruth. A Ruth no le gusta la música. Oiga, levantarse con música, con la energía. Por ejemplo, con esta canción de la chica alborotada, interpretada con los locos del ritmo, oye, le alimentan la emoción, la puede pasar muy bien, le dan ganas de levantarse, de peinarse, de ponerse bonita para ir a trabajar. Sí, nos habló Ruth Nava desde Miguel Hidalgo, que no le gusta la música, no esta música, toda la música, no
1: Sí,
0: le
1: no,
0: gusta.
1: que es mucho para ella a estas
0: Sí.
1: horas.
0: Ay. Además, este es un formato diferente, no es lo mismo que estar dando una nota y otra y otra. No, hay que hacer una enorme variedad, porque así es nuestro mundo. Tiene muchas cosas, muchos aspectos. Tiene la lluvia, tiene días soleados, tiene la emoción por un patito que nada más porque a su dueña se le ocurrió ponerle una camiseta, se convirtió en todo un personaje. Oye, por cierto, que Merlín llegó a Monterrey, pero directo al doctor. Pues
1: Ay.
0: sí, porque los patos no están acostumbrados a andar en aviones.
1: Del tingo al tango.
0: Pues sí. El pato Merlín llegó a Monterrey y fiel a su nuevo estatus de celebridad. Su primera parada no fue un foro de televisión ni la casa de algún influencer. Antes de encontrarse con Poncho de Nigris, el ave más famosa del mundial, tuvo que ir al doctor. No, pues
1: Revisión,
0: sí.
1: revisión, claro.
0: Revisión, hay que cuidar a Merlín. Si no, ¿quién se va a poner la camiseta mañana?
1: Los tenisitos o los
0: Los
1: calcetincitos.
0: calcetincitos. A través de varios videos compartidos en redes sociales, se pudo ver cómo Merlín fue recibido en Nuevo León y posteriormente llevado a una revisión veterinaria, donde recibió atención especializada para comprobar que se encuentra en buen estado de salud después de semanas de viajes, entrevistas y apariciones públicas. Sobre todo las entrevistas deben haber sido geniales, porque encontrar un locutor, una locutora que hable el idioma de Merlín está complicado.
1: Sí, un traductor.
0: Un traductor. ¿Cómo le dijo? Cuac, cuac, cuac. Y Merlín contestó, cuac. Ay, ay, ay.
1: Ay.
0: Después de semanas de viajes, entrevistas y apariciones públicas, la visita fue organizada por el político neolonés Mike Flores, quien además de cubrir la consulta médica, ¿a poco se la cobraron a Merlín, el pato más famoso de México, y le cobraron la consulta? No puede
1: No
0: ser.
1: creo.
0: No, la pagó Mike Flores.
1: La patrocinó.
0: Sí. Decidió consentir al famoso pato con un regalo bastante peculiar, una pequeña alberca para que pudiera refrescarse. Las imágenes rápidamente llamaron la atención en redes sociales, donde cientos de usuarios comenzaron a bromear sobre la nueva vida de Merlín, que pasó de ser un simple acompañante durante el mundial a convertirse en una auténtica celebridad de internet. Pero Merlín va a estar feliz porque lo están tratando como el príncipe patuno más importante del mundo. No, los que piensan que tenemos en la cabeza somos nosotros.
1: Es
0: Nosotros
1: que
0: que además estamos invirtiendo tiempo valioso de radio en hablar de Merlín porque es ya todo un personaje lleno de plumas. 7:17.
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0: Siete, 19. Estamos revisando la información y nos encontramos con que los muros verdes instalados en la línea 2 del metro de la Ciudad de México no son decoración. Lo que se busca es tener un impacto en la salud emocional y física de los usuarios. Esto informaron los directivos del Sistema de Transporte Colectivo Metro. 22,000 plantas fueron distribuidas en las estaciones Ermita, Villa de Cortés, de el que va sobre Tlalpan, ¿verdad?
1: Así es el, la línea 2.
0: Ah, qué bueno, porque ahí sí van a recibir
1: airecito.
0: Bastante contaminado, pero airecito. Las 22,000 plantas están distribuidas en las estaciones Ermita, Villa de Cortés, Xola, Viaducto, Chabacano, San Antonio Abad, Zócalo, Tenochtitlán y Revolución, y son más que una decoración, ya que forman parte de una iniciativa verde. La colocación de las plantas ayuda a la disminución de dióxido de carbono en andenes y recuperación estética y emocional de espacios grises y saturados. Luis Rebollar es el responsable de los muros de las estaciones y detalló que la diversidad de plantas se adaptan de forma aceptable e incluso desarrollan nuevos brotes, contrario a la idea de que se están marchitando. El deterioro de las plantas es atribuible al estrés propio de la adaptación a un nuevo ambiente, pero el mayor porcentaje está en buenas condiciones y en franco desarrollo. Los muros verdes contribuyen a los siguientes aspectos: purificación del aire y reducción de contaminantes en zonas de alta concentración humana, mejor percepción del entorno urbano para millones de usuarios diarios, reducción del estrés urbano alineada con políticas públicas en salud mental, mensaje contundente de sustentabilidad accesible a todos los sectores sociales. Fíjate que sí tiene razón sobre periférico. En los muros que sostienen el segundo piso están esos muros verdes, completamente todo el muro es verde con plantitas y todo. Y al principio que yo los vi, dije, ay, esto va a durar 3 semanas y se va a empezar a secar. Claro, hay plantitas que se han secado, pero en su mayoría están verdes y bonitas ahí en los pilares del segundo piso. pero son los que sostienen el segundo piso. O sea que tú vas por abajo y los ves perfectamente. Perfecto. Y sí, sí se han mantenido. Y ahora yo creo que con las lluvias se van a poner mucho más bonitos.
1: Les favorece esa agua.
0: Sí. Y en verdad parece mentira, pero cuando estás parado ahí en el tránsito del periférico, el voltear y ver los muros, yo no sé los demás, pero yo los veo bonitos, como que empiezo a ver las hojitas y ver, ay, esa ya se marchitó, cómo no la alcanzo para quitarla y que siga todo verde, pero te distrae, te quita del tránsito que no avanza y no, te quita ese estrés.
1: Entonces sí, es parte de esa como relajación que pretenden.
0: Sí, sí, sí.
1: Si lo logran.
0: Bueno, yo creo que a muchas personas como a mí sí les funciona. Digo, ya los que están enojados con el periférico, ya esa parte. Pero no, yo sí lo veo agradable. Y cuando me toca estar ahí 5 o 10 minutos porque no avanza el tránsito, ay, me pongo a ver cuáles plantitas se han dado más, cuál, si las de en medio, las de arriba o las de abajo. Te entretienes, es algo que te agrada.
1: Sí, como es tu paso común,
0: sí,
1: te das cuenta de que, como dices, la que ya se marchitó, uh-huh, o cómo van creciendo,
0: sí,
1: cómo se van desarrollando.
0: Sí, sí, sí. Pues a mí me parece muy bonito ese decorado. El costo fue asumido por las empresas que participaron en la remodelación de estaciones, detallaron las autoridades. Incluso destacaron que hubo un ahorro, porque este tipo de instalaciones ronda entre 7,400 y 10,000 pesos. Pues sí, que siguen los muros verdes, porque además el verde, junto con el azul y otros colores, te tranquilizan. Psicológicamente tienen ese efecto, no como el rojo o el amarillo que te
1: encienden.
0: Te encienden, sí, pero el verde, el azul, esos colores te tranquilizan, te llevan a otro estatus emocional.
1: Sí, mientras no se pare o detenga el metro por unos muchos minutos, pues ojalá.
0: Ay,
1: que...
0: bueno, tú todo quieres.
1: Pues sí, ya que lo remodelaron, que sea más eficaz.
0: Bueno, eso sí, eso debería de tomarlo en cuenta la autoridad. 7:25.
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27: Muy buenos días. Extrema tus precauciones porque hallarás un encharcamiento que complicará tu avance en Avenida Chapultepec, en el bajo puente de Avenida Insurgentes. Maneja con precaución. En otro punto de la capital tendrás lento avance en circuito interior, de la zona de La Raza hacia Marina Nacional. Similares condiciones viales tendrás en Periférico, del Parque Naucali hacia la zona del Extoreo. Y finalmente rezagos al avance tendrás en División del Norte, de Avenida Chapultepec hasta la Avenida Universidad. Evita maniobras bruscas o peligrosas que puedan ponerte en riesgo. Hasta aquí el reporte vial, te informa Alex Leiva.
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0: Siete veintiocho.

0: 7:37, escuchamos Mambo Sabrosón con Emilio Domínguez. Enamorada con el Trío de los Galantes. Y Tu Partida con Chucho Martínez Gil. 7:37.
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0: 7:38. Recuerde que el 5539-511030 es la forma de comunicarse con nosotras a través de WhatsApp. Ahí nos manda un mensajito, porque por ejemplo aquí tengo el de Leti Velázquez desde Pachuca, Hidalgo. La música es parte del formato del programa. No entiendo por qué hay personas que les molesta. Además, si no todos los temas, la mayoría son canciones muy bonitas. Sigan así. Felicidades. Gracias. María de la Luz Hernández nos dice...
5: Ah, nos dice el Pato Merlín que él, ¿por qué no? Pues tiene que pagar también su médico veterinario.
0: Ay, Merlín trae dinero. No tiene bolsas en sus salas.
5: No, no tiene, pero su dueña sí.
0: Ah, la dueña. Pero Merlín, hay que consentirlo. Oye, pobre patito, lo han traído del tingo al tango y del tango al tingo porque... Él, nada más porque a la dueña se le ocurrió ponerle una camiseta.
5: Nada más.
0: Ay, pobres. Es que los despersonalizan, pobres animalitos.
5: Pero mira, no se imaginó todo ese impacto que tendría.
0: ¿Y tú crees que le interese mucho a Merlín?
5: Ah, él no.
0: Pues ahí está. Él
5: solo le gustó su piscina que le pusieron allá en Monterrey.
0: Es así.
5: Ah, sí, ahí fue feliz.
0: Aquí tenemos otro mensaje. Dice, buenos días, variedades matutinas, una noche muy lluviosa aquí en la alcaldía Iztacalco y muy triste. Aquí en la alcaldía Iztacalco, una noche muy lluviosa. En la alcaldía Iztacalco y en la Benito Juárez y en la Iztapalapa y en la Escaposalco, creo que la lluvia fue generalizada. Sí. Lo que ha pasado en Venezuela es muy triste. Excelente inicio de semana, Adelita, Norma, Joaquín y Oscar, con los temas musicales, como todas las mañanas, escuchándolos. Silvia, ¿Melena?
5: ¿Melena?
0: Ah, bueno. Silvia, muchas gracias. Y sí, como llovió toda la noche. Y el riesgo es de que, como muchas calles no están bien pavimentadas, tienen algunos agujeros y bueno, pues ya se imaginará que con el agua no los ven los automovilistas, pero ya amaneció, ya se va a poder circular mejor que durante toda la noche que estuvo lloviendo. Y recuerde, dice mis compañeros Oscar y... ¿cómo se llama usted? Disculpe.
5: Norma Joaquín, mucho
0: Norma
5: gusto.
0: Joaquín. Ah, mucho gusto, Norma. Normita y Oscar dicen que si hace mucho no escucha algún tema que le llega al corazón, que le trae buenos recuerdos, que nos avise, que nos marque 5539-5119-30. Díganos qué le gustaría, qué recuerdos le trae alguna canción. Como no tenemos polvo aquí en la Ciudad de México, como tenemos una ciudad tan limpia, pues el polvo del Sahara va a llegar a México.
5: Híjoles.
0: Es un viajecito largo, ¿eh? La llegada del polvo del Sahara volverá a hacerse presente en México durante esta temporada de verano, un fenómeno atmosférico que cada año cruza el Océano Atlántico desde África y que, además de modificar el aspecto del cielo, influye en las condiciones meteorológicas de distintas regiones del país. La nube de partículas ingresará en bajas concentraciones, por lo que no representa ningún riesgo, nada. Sin embargo, sí provocará cambios en el comportamiento de las lluvias y favorecerá un ambiente más seco y caluroso en algunos estados. De acuerdo con el pronóstico establecido por Meteorred, la mayor presencia del polvo del Sahara se concentrará en la península de Yucatán, la vertiente del Golfo de México y la franja del Pacífico, desde Chiapas hasta Michoacán. Aunque las concentraciones previstas son bajas, el fenómeno favorecerá una disminución temporal de las precipitaciones en estas zonas y al mismo tiempo permitirá cielos más despejados y una mayor sensación de calor. ¡Ay, calor! Yo nada más de pensar que haya mucho calor me pongo de nervios. Explican que el aire seco transportado por esta nube limita la formación de nubosidad, aunque las tormentas que sí logren desarrollarse podrían presentarse de forma intensa e incluso estar acompañadas de granizo. El polvo del Sahara avanza sobre la parte del territorio nacional. Las ondas tropicales continuarán actuando con otros sistemas meteorológicos, favoreciendo lluvias importantes, principalmente en el centro y en el sur del país. Pues sí, muchas cosas que tenemos que tomar en cuenta en estos meses, porque se pronostican temperaturas máximas, escuche bien, de 35 a 46 grados en Baja California, Sonora, Sinaloa, Chihuahua, Durango, Coahuila, Nuevo León y Tamaulipas. Además, Tabasco, Campeche, Yucatán y Quintana Roo. Así que a mantenerse hidratado. Afortunadamente, hemos tomado la costumbre de andar para todos lados con nuestra botellita de agua. Pues ahora procure que no le falte agua a la botellita, porque si va a aumentar el calor, lo importante para no tener problemas es permanecer hidratado. Y no se trata de que se beba toda la botellita, ¿eh?
5: De un jalón.
0: Tragos. De vez en cuando, cada 20, 25 minutos, cada media hora, dos o tres traguitos de agua, guarda su botellita y al ratito otra vez. Porque la ola de calor no crea que nada más va a estar en México, ¿eh? En Europa, dice que 193 millones de europeos sufrirán temperaturas extremas y los hospitales estarán totalmente saturados por personas que tienen golpes de calor. La ola de calor que afecta a Europa seguirá intensificándose durante estos días y expondrá a más de 190 millones de habitantes a temperaturas superiores a los 35 grados Celsius, de los cuales 75 millones de esos 190 millones de habitantes, 75 se encuentran en Alemania, de acuerdo con un análisis de datos de la AFP. Yo no sé por qué tenía la idea de que en Alemania siempre hacía frío. No sé de dónde la saqué. Debe haber sido en una de esas noches que tengo pesadillas, pero yo pensé que Alemania no tenía esos problemas. Además, las temperaturas máximas superarán los 30 grados Celsius para más de 400 millones de personas en Europa, sin contar a Turquía. Así que si usted piensa ir a Europa en estos días, llévese ropita fresca, un buen sombrerito y un abanico.
5: Un bloqueador.
0: Ah, sí, el bloqueador es indispensable. Así que están sufriendo de una ola de calor violenta. Y lo malo de todo esto es que se saturaron los hospitales. Desde principios de la semana pasada, los hospitales han estado recibiendo pacientes que están sufriendo de golpes de calor, han tenido que cancelar eventos, y es que las temperaturas superiores a 35 grados pueden hacer mucho daño si no se está bien hidratado. Y sobre todo proteger, la hidratación es importantísimo.
5: Sí.
0: Pero también proteger la piel de los rayos intensos de sol.
5: Sí, que no sean directo.
0: Que no sea directo. Los sombreros, las gorras y a pesar del calor, usar manguita larga.
5: Sí, con esa ropa térmica.
0: No, la térmica te da calor.
5: No, pero dicen que, por ejemplo, cuando hace calor te refresca y cuando hace frío te calienta.
0: ¿En serio?
5: La térmica.
0: No, lo que yo recomiendo
5: son... Bueno, de algodón.
0: De algodón, ajá. Sí. Porque la térmica... Bueno, yo no sé, pero la térmica que yo conozco es para que dé calor. Las chamarritas que tienen peluditos por adentro.
5: Sí, porque, o sea, bueno, de esa ropa térmica que estas son así como... Tienen unas figuras como de cuadritos, se ven así. Y es lo que dicen, te refrescan o te hacen ese efecto.
0: No sabía, yo pensé que eran nada más para... Pero la verdad que ni las he usado. Entonces no tengo ni la menor idea.
5: Bueno, que sea de algodón.
0: Uh-huh. Oiga, y el ejército mexicano siempre está atento a ayudar a quien lo necesita. El ejército mexicano acudió a Venezuela a prestar auxilio y rescató a un niño mexicano de 11 años que estuvo atrapado por 72 horas en Venezuela. Un milagro en medio de la tragedia. La misión humanitaria mexicana logra lo impensable en Caraballeda. Los elementos del ejército mexicano lograron rescatar con vida a un niño de 11 años que permaneció sepultado bajo los escombros en la localidad de Caraballeda. La extracción del menor fue captada en video y difundida a este México a través de redes sociales por autoridades y periodistas. Pues qué bueno, un pequeñito de 11 años, mexicano, y salvado de todos los desastres que están ocurriendo en Venezuela.
5: 7:51.
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0: 7:53.

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nada turbaba el silencio de la noche cuando se oyó sonar allá en la oscuridad el disparo de una bala fatal. Corrieron ansiosos los vecinos que presentían el final de aquel drama y encontraron tirado en una cama y en un charco de sangre al pobre fallador. Pero antes de morir

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1: Escuchamos Conozco a los dos con María Luisa Landín, Mocosita con Emilio Tuero y Enamorado de ti, El Negro Peregrino con el trío Veracruz. Eso es lo que escuchamos musicalmente. Y también no escuchamos, sino que leímos los amables mensajes que nos están enviando al WhatsApp 5539-51-1030. Dice Gaby López, me gustaría que nos complacieran con El Oso Carpintero. Es para mis niños que ya se van a preescolar. Y Marco, es Judá.
2: Judá, que ya se va a preescolar.
1: Y Marco, que tiene 8 meses de edad. Esa canción les gusta mucho. Y su papá se las canta. Ay, ¿usted ya no quiere que su papá se las cante?
2: No, creo que
1: bueno,
2: no.
1: Bueno. También nos escribe la señora Fortunata Arreola desde Lerma de Villada en el Estado de México y quiere que saludemos a la familia Gómez Arreola. Iván Palacios, quisiera que también cuando tengan un tiempecito pongan Mi Cariñito para mi mamá Mónica. María de la Luz Hernández, que quiere escuchar a Pedro Infante con la del Cobarde. Yo no, esa no me acuerdo.
2: No la recuerdo. Dice que aparece en la película de Islas Marías.
1: Que ahí la canta. Es que esa película no me gustó de Pedro
2: Infante. Ah, con razón. No la recuerdas.
1: Sí. Borré todos los... No, hay películas que puedo ver de Pedro Infante, por ejemplo, las que hace con Sara García y los tres García.
2: Los tres.
1: Y vuelven los García. Ay, esas las puedo ver. Que vuelvan los García cada tercer día no me importa. A ver, ¿qué tenemos por ahí? Comerciales 8-4.
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3: ¿Qué tal? Muy buenos días. De acuerdo con el reporte más reciente de la red de monitoreo del sargazo, la plaga ya afecta de forma abundante playas de Tulum, Solidaridad y Otompe Blanco en Quintana Roo, sumando cerca de 50.000 toneladas de biomasa retiradas en lo que va de esta temporada de 2026. El Tecnológico de Monterrey mantiene abiertos centros de acopio en todos sus campus para enviar ayuda humanitaria a Venezuela tras los devastadores terremotos de la semana pasada. Se solicita leche en polvo, fórmulas para bebé, gasas, alcohol y alimentos no perecederos. En el mundo, Malasia mantendrá un año más la búsqueda del vuelo MH370 de Malasia Airlines, desaparecido sobre el Océano Índico en marzo de 2014, tras despegar desde Kuala Lumpur rumbo a Pekín con 239 personas a bordo. Y de nuestro almanaque, 2026 ha marcado el debut mundialista de los tiburones azules de Cabo Verde, país que se conforma por un archipiélago de 10 islas y 5 islotes en el Océano Atlántico y que mezcla la cultura africana con la portuguesa. Es, además, el hogar del volcán Pico do Fogo, que alcanza los 2.829 metros de altura. Para Noticentro informa Alejandra Martínez Delgado.
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1: 8-6.

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0: Escuchamos a Pedro Infante con El oso carpintero y a Los Jaivos con Un siglo de ausencia, 8:11.
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1: 8:12. Un caos ayer en Santa Fe, y es que un restaurante se incendió y movilizó a cuerpos de emergencia, tuvo que evacuar a más de 800 personas. Los bomberos realizaron labores de enfriamiento y remoción de escombros tras controlar el fuego registrado en la alcaldía Coajimalpa. Un incendio que se registró este fin de semana en la zona Lomas de Santa Fe provocó la movilización de cuerpos de emergencia y la evacuación preventiva de aproximadamente 800 personas. El siniestro ocurrió alrededor de las 3 de la tarde en un inmueble localizado sobre Prolongación Vasco de Quiroga y Privada Vasco de Quiroga, donde elementos del Heroico Cuerpo de Bomberos y personal de la Secretaría de Gestión Integral de Riesgos y Protección Civil realizaron labores para sofocar las llamas. Como medida preventiva, las autoridades desalojaron a cientos de personas que se encontraban en la periferia del establecimiento mientras se desarrollaban las maniobras para controlar el incendio. Desde luego, los bomberos, los heroicos bomberos de nuestra ciudad, controlaron el fuego e iniciaron las labores de enfriamiento y remoción de escombros para eliminar cualquier otro riesgo. Las autoridades no reportaron personas lesionadas y señalaron que la situación quedó bajo control. Ay, pues qué bueno que no hubo daños y qué bueno. Deben haber tenido como extintores, sí, en ese lugar, por eso pudieron controlarlo a tiempo, porque desalojar 800 personas es toda una
2: odisea.
1: Una odisea, sí, sí, sí. Pues ya localizaron, ¿te acuerdas aquella caricatura? Era un lindo gatito.
2: Me pareció ver un lindo gatito.
1: Sí, así dijeron en Tepetlaxtoc, que ahí viene un lindo gatito, nada más que el lindo gatito medía como 1.5 metros de largo.
2: Sí, gatote.
1: Como 80 centímetros de alto. Un tigre de Bengala que escapó en Tepetlaxtoc y estuvieron trabajando toda la noche hasta que fue localizado. Sin embargo, aún no ha sido asegurado debido a que se encuentra en una zona alta y de difícil acceso. El tigre de Bengala blanco que escapó la tarde del sábado 27 de junio de un predio ubicado en la comunidad de San Bernardo Tlalmimilolpan, en el municipio de Tepetlaxtoc, Estado de México, ya fue localizado por las autoridades. Sin embargo, aún no ha sido asegurado debido a que se encuentra en una zona alta y de difícil acceso. Cabe mencionar que el reporte de su fuga fue emitido el sábado por la noche y autoridades municipales alertaron a los grupos de seguridad, y aunque es considerado potencialmente peligroso debido a su tamaño y comportamiento impredecible fuera de un entorno controlado, dicha información pues dijo que todo estaba bajo control, que no había ningún riesgo. Pero bueno, eso opinan ellos, quién sabe qué esté pensando el tigre.
2: Sí, pero eso sí, dicen a las comunidades que se resguarden.
1: Que no se acerquen y
2: ni intenten ellos atraparlo, que llamen a las autoridades correspondientes.
1: Pues atrapar un tigre de Bengala a una persona, no creo, son
2: pero
1: enormes.
2: Ellos les piden
1: de Bengala.
2: Intenten hacerse los héroes.
1: Fíjate que hace muchos, muchos, muchos años, a mí me llama mucho la atención este animal porque hubo una película que se llamó El tigre de Bengala, que se desarrollaba en la India.
2: De donde son originarios.
1: De donde son originarios. Unas películas muy... eran tres, era una serie de tres. Y el tigre de Bengala, pues era la estrella principal de las tres películas. Pero qué animales tan hermosos,
2: ay,
1: ¿eh?
2: Sí, y más este que es blanco. Estaba viendo las fotografías, digo, ay, qué bonito se ve.
1: Sí.
2: Muy hermoso.
1: Sí, sí, sí. Yo recuerdo mucho esa película con una actriz india también. Pues ojalá ya no tengan problema con este tigre y que no lo vayan a lastimar, por favor. ¿Él qué culpa tiene de ser tigre? Y nosotros sí podemos controlar el ser humanos con los tigres. Sí. Así que eso es lo que está sucediendo en este momento. Por cierto que ayer hubo una serie de problemas en la línea 2, ya que el tren arrolló a una persona en Metro Bellas Artes, en la línea 2 que está en esa estación. El siniestro en Bellas Artes ocurrió a las 4 de la tarde en la dirección Atasqueña. Y las autoridades del metro reiteran a los usuarios que respeten la línea de seguridad. Yo creo que todos los que hemos usado el metro, nos damos cuenta que estamos esperando el tren y la gente se asoma a ver si viene.
2: Sí, o sea, como si con eso ya...
1: Va a llegar más rápido. Pero no llega más rápido, ¿eh?
2: No, para nada.
1: Te lo aseguramos. Y una persona resultó lesionada tras ser impactada por un tren de la línea 2 la tarde del sábado en la estación Bellas Artes y provocó afectaciones temporales, suspensión del servicio momentáneamente. Esto sucedió alrededor de las 4 de la tarde, cuando la persona rebasó la línea amarilla de seguridad. La línea amarilla es para que no pasemos de esa línea, salvo en el momento que vamos a ingresar a los vagones del metro, no para que nos paremos sobre la línea amarilla, ¿eh?
2: O después de ella.
1: Sí. No. Y bueno, pues hubo ese problema. Afortunadamente no afectó gran cosa a la persona. El estado de salud de ella se encuentra normal, pero esto sirve para recomendar que no, mire, si se asoma, no va a acelerar el paso del metro. De ninguna manera va a acelerar el paso del metro. Así que hay que tener paciencia, estar fuera de esa línea, conservar la calma. Porque además se ponen ahí para tratar de ingresar los primeros al vagón.
2: También, a ver si alcanzan lugar.
1: Sí, hay que ser prudentes porque puede convertirse en un accidente muy serio. Así que tenga mucho cuidado en el uso de esos medios de comunicación. La Secretaría de Marina y Conapesca detuvieron a tres personas con 250 kilos de pepinos de mar. 250 kilos de pepinos de mar, especies marinas en veda, y una embarcación menor con equipo especializado para pesca submarina en la costa de Tzilam de Bravo, en Yucatán. El pasado 26 de junio, personal naval a bordo de una patrulla interceptora y una embarcación Defender descubrieron una embarcación pesquera sin matrícula con tres personas a bordo y que llevaban este animalito del que estábamos hablando hace un momento.
2: Sí, los pepinos de mar.
1: De mar, que los han de vender a precio de oro.
2: Y dicen que tienen varias... Bueno, que es un manjar en ciertos lugares.
1: Ay, pero aquí no respetamos nada. Al detener la embarcación se realizó la inspección donde encontraron, fíjate nada más, 250 kilogramos de pepino de mar, 3 kilogramos de pulpo que también está en veda en esa zona, 3 kilogramos de boquinete, 4 pares de aletas, 2 boquillas de respiración, 4 snorkels, 2 visores, un compresor de aire y 100 metros de manguera, arpones y una serie de cosas que por lo que iban preparados para llevarse esa cantidad de pepinos de mar y muchas otras cosas más, porque con todo ese equipo que llevaban.
2: Sí.
1: Ah, porque además, entre todo el equipo, también la autoridad encontró una bolsa con hierba verde, que no era alimento para los pepinos de mar.
2: ¿Lechuga?
1: No, tampoco era lechuga.
2: ¿Algas?
1: No, tampoco.
2: Entonces,
1: algo que utilizan para modificar su personalidad y convertirse en sinvergüenzas como estos, de marihuana, llevaban marihuana, o por lo menos algo muy parecido a la marihuana que debe haber sido. Lo que pasa es que ellos tienen obligación de señalar las cosas tal y como las autoridades lo tienen regulado. Las personas detenidas, la embarcación y los efectos asegurados ya están a disposición de la autoridad, y los 3 tripulantes de dicha embarcación, al ser detenidos, les leen sus derechos, pero se los llevan y los detienen.
2: Ah, qué bueno, que y que digan.
1: Qué bueno, porque fíjate ese animalito que es tan raro y que está protegido. Estos lo salen a vender desde luego a precio de oro.
2: Claro, ese es un negocio.
1: Sí, sí, sí.
2: Pero hasta ahí.
1: No, pues qué bueno que los detuvieron y qué bueno que pudieron salvar a todos esos animalitos y devolverlos a su hábitat, como debe ser.
2: Donde deben estar.
1: 8:24.
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1: Ocho veintiséis.

0: Es Lucha Villa con El Hijo Desobediente, el cuarteto armónico con Cancionero y Kiko Mendive mambeando. Eso es lo que acabamos de escuchar, El Hijo Desobediente. Un saludo cariñoso para todas las personas que nos han estado hablando y que nos llegan mensajes. Mensajes que nos da mucho gusto recibir, por ejemplo, el de esta persona que dice: buenos días Adela y Norma, feliz inicio de semana. Disfruto mucho iniciar la mañana con variedades matutinas, con buena música y noticias. Saludos desde Ecatepec a la familia Ramírez Tobar, las dos Elenas de la familia Ramírez Tobar. Gracias, gracias que esté con nosotras también. Para María de la Luz Hernández, un saludo afectuoso. Gracias por sus comentarios y desde luego vamos a tratar de complacerla, María de la Luz. Me dio mucho gusto recibir su mensaje y me dice que en Bellas Artes la línea ahora es gris. Este es otro mensaje de Margarita Vázquez. Margarita Vázquez dice: buen día Adelita, en Bellas Artes la línea ahora es gris y te comparto que en Chabacano hay regadera en el andén por el corredor que pusieron sin pensar en las afectaciones al usuario al abordar el metro. Excelente día para todos. No entiendo, ¿cómo regadera?
1: No sé si porque se filtre el agua.
0: Se esté transminando el agua de lluvia.
1: Habrá que averiguarlo, nos diga.
0: Platíquenos, Margarita, ajá, ¿cómo está eso de la regadera? Para poder entenderlo y dar un comentario adecuado, porque una cosa es que se esté filtrando el agua.
1: Ajá. Y sí, porque algunos a lo mejor no están muy contentos con todas esas modificaciones que se le hizo.
0: Sí, que pusieron baños y pusieron cosas muy útiles para quienes utilizan ese servicio, ¿no?
1: Sí, o como las plantas que comentábamos también.
0: Uh-huh. Hay que ir.
1: Sí, hay que darnos la vueltecita.
0: Sí, para no estar platicando de cosas que ni conocemos.
1: 8:37.
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0: 8:40. El día de hoy no se pierda salir a la ventana o salir al pasillo o subir a la azotea, porque hoy podremos observar la luna de fresa. La luna llena de junio recibe el nombre de luna de fresa, la cual será la última microluna del año, es decir, que el satélite natural de la Tierra se verá aproximadamente un 5% más pequeña. La luna de fresa tendrá lugar hoy lunes 29 de junio. Es la luna llena más cercana al solsticio de junio, lo que la convierte en la luna llena más baja del año en el hemisferio norte. La luna llena aparecerá en el cielo desde las 6 de la tarde, aquí en México a las 6 de la tarde, pero el mejor momento para disfrutar de ese fenómeno astronómico será cuando caiga la noche. ¿Qué otros nombres recibe la luna de fresa? Bueno, en China, luna de loto; entre los celtas, luna de los caballos; entre los cheroquis, luna del maíz verde; en el hemisferio sur, luna del roble, luna fría, luna de la noche larga. Cabe destacar que el nombre de cada luna llena va cambiando según el mes. Por ejemplo, en mayo se llamó luna azul. ¿Y por qué se le llama luna de fresa? Tiene relación directa con la astronomía, sino que no tiene relación directa con la astronomía, sino que encuentra su origen en la cultura de los algonquinos, un pueblo nativo americano. Eso lo explicó Julieta Fierro Gossman en 2025. Los algonquinos nombraban así la luna llena de junio porque coincidía con la temporada de cosecha de fresas silvestres. Esa es la luna de fresa que se podrá... No, no se podrá ver el día de hoy.
1: Por mucho.
0: Está muy nublado el tiempo. Está nubladísimo el tiempo.
1: Esperemos que sí haya esa oportunidad y que la naturaleza nos brinde la dicha de ver esa luna.
0: Ojalá, porque si el día va a estar como el de ayer, no solo no vamos a ver la luna, ni las nubes, ni nada. Oh. Bueno, más bien puras nubes es lo que vamos a ver.
1: A contemplar.
0: Sí.
1: Ya mañana lo estaremos platicando.
0: Sí. Por lo pronto no se te olvide que te tienes que asomar hoy en sí. La noche y estar pendiente toda la noche a ver cómo se ve.
1: Voy a estar en vela mañana, sí, si traigo ojeras.
0: Para paz. Que vengas a platicarnos cómo fue eso de los aretes de la luna. Es lo que nos va a dejar.

0: Escuchamos a José Alfredo Jiménez, el gran José Alfredo Jiménez, cantando El Rey. A los tres reyes que piden que nadie se entere de su sufrir, que nadie sepa mi sufrir. Uh-huh. Y los aretes de la luna con la Sonora Santanera, 8:52.
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0: Ocho cincuenta y tres. La Secretaría de Relaciones Exteriores de México informó que repatriará a 26 mexicanos que desean voluntariamente regresar a nuestro país tras los devastadores terremotos ocurridos en Venezuela. Y también ya tenemos la información de que aquel rescatista mexicano que actualmente tiene 80 años y que realizó una actividad muy, muy activa en el sismo de 1985, ese hombre tiene ya 80 años. En aquella época era un jovenazo, pero ahora tiene 80 años. Pero dice que él se irá a Venezuela. Héctor Méndez, rescatista mexicano de 80 años, asegura haber estado en los eventos más catastróficos de Venezuela en los últimos 30 años. El terremoto de Cariaco en 1997, el deslave de Vargas en 1999 y ahora se encuentra en Caracas, donde trabaja en la búsqueda de sobrevivientes tras el doble terremoto del miércoles que ha causado la muerte de al menos 1,430 personas. Oye, es que el número ha crecido de manera terrible, porque los primeros informes eran de 50, de 100, y siguieron subiendo, y ya vamos en 1,430 personas. Fundador de Topos Azteca, él inicia su labor en 1985, durante aquel temblor terrible que azotó la Ciudad de México, y en aquella ocasión Héctor lo entrevistó, Héctor Martínez Serrano lo entrevistó, yo estaba ahí, escuché toda la relación que hizo este hombre acerca de lo que había hecho durante el temblor del 85, pero claro, tiene muchísimo tiempo de eso y todos éramos otras personas porque ya han pasado muchos años después de eso. Y qué gusto Héctor escuchar que todavía tiene la energía, el deseo, el propósito de ayudar, así como cuando fundó los Topos Aztecas, un grupo internacional de rescatistas. Qué bueno, Héctor, lo felicito y ojalá y yo tenga la oportunidad de poder volver a estrechar su mano, porque estuvo en el estudio. Estuvo en el estudio con nosotros en 1985, hace ya algunos ayeres. Seguimos adelante y tenemos esta noticia que quizá usted no sea muy afecto al fútbol, pero en esta temporada de torneos internacionales y que todos están deseando haber llegado a México, pero no todos lo lograron. Tercer mundial para el Estadio Azteca, tercer mundial, uno de los estadios más bonitos que hay en el mundo, si no es que el más bonito.
7: Sí, la verdad sí.
0: Ajá. Convertido en un templo del fútbol mundial, en el que se coronó Pelé por tercera vez y Diego Maradona se convirtió en leyenda. El Azteca añadió una marca inalcanzable al ser el único estadio con tres partidos inaugurales para alegría de los mexicanos. Además, el Tri logró ganar en su octavo intento un partido de apertura en la Copa del Mundo. Octavo intento, ¿eh? Octavo intento. Bueno, fue la locura después de ese partido. La locura. Todo mundo estaba festejando. Tres expulsados en el partido inaugural para continuar con las plusmarcas nada más comenzar. En el México-Sudáfrica, 2-0, vieron tarjeta roja los sudafricanos Esfelo, Sitol, Temba, Saun, más el mexicano César Montes. Y Cristiano Ronaldo fue criticado por su actuación frente al Congo. Ronaldo se resarció con 2 goles ante Uzbekistán y se convirtió en el único que ha marcado en 6 Copas del Mundo: 2006, 2010, 2014, 2018, 2022 y 2026. Cristiano Ronaldo. Pues, ¿qué edad tendrá Cristiano Ronaldo?
7: 39
0: años. ¿Segura no tiene 42? Es que creo que yo oí que 42, pero a lo mejor como tú estás más informada que yo acerca de Ronaldo, yo no le pregunté la edad. Yo me conformo con verlo jugar.
7: Ay, sí.
0: 41 años.
7: Ay, sí.
0: Ni tú ni yo, ya ves, ya ves. 8:59.
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8: ¿Qué tal? Muy buenos días. En el marco de la mañanera se firmó la primera fase que dará vida a la Ley de Derechos de los Pueblos Indígenas y Afromexicanos y que se refiere a llevar a cabo una consulta en torno a esta iniciativa. La presidenta Claudia Sheinbaum destacó que por primera vez en la historia de este país, por ley, se protegerá a estos grupos.
9: Y el objetivo es que el 12 de octubre, lo que alguna vez se llamó el Día de la Raza y que hoy se llama el Día de la Resistencia de los Pueblos, sea aprobada, si es posible, dependiendo obviamente de cómo va la consulta. ¿O entregada? ¿El 2 entregada o aprobada?
10: Entregada.
8: Y sobre la consulta habló la consejera jurídica de la Presidencia de la República, Luisa María Alcalde, quien añadió que se contempla la participación de 69 pueblos indígenas y un pueblo afrodescendiente.
11: Y 16.728 comunidades registradas en el Catálogo Nacional de Pueblos y Comunidades Indígenas y Afromexicanas, la Comisión Nacional de los Derechos Humanos y también observadores acreditados.
8: La gobernadora del Estado de México, Delfina Gómez, entregó la geomembrana de la olla de captación de agua Tlaloc, infraestructura que permitirá almacenar más de 50 millones de litros del vital líquido. Y en el mundo, el Papa León XIV hizo un llamado a la unidad de la Iglesia y advirtió que la comunión no se construye endureciéndose en las propias posiciones. Para Noticentro informa Alejandra Martínez Delgado.
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0: 9-2.

0: 9:15.
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1: Estamos con el doctor Jonathan Cornejo, y me da gusto saludarlo porque en estos días hay una de comilonas con el pretexto del fútbol.
2: Claro.
1: Llegan, oye, venimos contigo a ver el fútbol en tu tele y que no sé qué, llegan con las papitas, las palomitas, los refrescos, y eso nos cobra factura.
2: Sí, creo que se fue muy leve, maestro, nada más papitas y palomitas y refrescos también. Se va usted con la cuestión de los alimentos, hay que mencionarlo. Llega a la pizza, llega a las hamburguesas también y todos los alimentos grasosos. Lo que no consideramos es lo siguiente, y quiero que escuchen con mucha atención nuestros amigos, porque se calcula que aproximadamente durante todo este mes en los que vamos a estar viendo fútbol o que vamos a estar festejando no solamente el triunfo de la selección, sino pues de todos los que gustamos, ¿no?, de estar viendo los partidos, subimos de 2 a 7 kilogramos de peso.
1: Una observación, sí vamos a ver el triunfo de México. Adelante.
2: Supongamos que sí, maestra, y vamos a tenerle fe, ¿no? Por supuesto, pero el incremento de peso es demasiado, 2 a 7 kilogramos de peso, precisamente por todo lo que estamos consumiendo, pero lo que no consideramos es que este aumento desmedido de en la cantidad de alimentos grasosos, de alimentos que tienen muchas azúcares, harinas refinadas y carbohidratos, aumentan no solamente nuestro peso corporal, nuestra grasa corporal, sino que también a través de todas las grasas que consumimos, aumenta la posibilidad de llegar a sufrir un infarto al corazón o de tener un evento cerebrovascular o de padecer una enfermedad crónico-degenerativa como diabetes por los altos niveles de azúcar que estamos consumiendo, pues a consecuencia de todos estos festejos. No podemos dejar de lado que además de que son alimentos muy ricos, pues ponen en riesgo nuestra salud y tenemos que disminuir el consumo de estos alimentos, o si ya los estamos consumiendo y tenemos el riesgo de padecer alguna de estas enfermedades, pues tratar de mediar nuestra alimentación y empezar a consumir alimentos más saludables, o consumir antes de este tipo de alimentos, pues comida más sana, maestra, por supuesto.
1: Entonces, en lugar de papitas, chicharrones y todo eso, una jicamita.
2: Estaría muy
1: tiritas
2: bien.
1: Tiritas de jícama con su limoncito.
2: Y chamoy también. Pero pues el problema, maestra, es que también este tipo de complementos como el chamoy o las salsitas empaquetadas o todo esto, pues también tienen azúcares, tienen muchos condimentos.
1: ¿Y qué es lo que usted nos sugiere para no caer en el error de esos excesos absurdos?
2: Pues mire, se ha comprobado científicamente que la fibra dietética es la que nos va a ayudar a disminuir estos niveles de grasas dentro de nuestro cuerpo. La fibra nos va a ayudar a encapsular estas grasas por el efecto esponja que genera en nuestro organismo antes de consumirla con nuestros alimentos, ya que encapsula estas grasas y las eliminamos de nuestro cuerpo. Otro gran beneficio es que nos ayuda a generar saciedad y con esto nos vamos a sentir satisfechos. No vamos a exagerar en nuestros alimentos al momento de consumirlos, o incluso no vamos a tener ansiedad por un segundo plato o por un postre. Y otro beneficio es el efecto escoba que genera en el intestino, limpiando todos los remanentes, aumentando los movimientos de manera natural y evitando el estreñimiento o el intestino perezoso.
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1: 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Gracias, doctor.
2: Gracias, maestra. Buen día.
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1: 922. Y agradecemos a las personas que se han comunicado con nosotros. Xochitl Martínez, mi mamá Zenaida y mi papá Siriaco también los escuchan. Ojalá pudieran programar algo como Tipi Tipitín, la del Rebozo Blanco. Le prometemos que lo vamos a buscar, Xochitl, y agradezca a sus papás que estén con nosotros. Familia Morales desde Xochimilco, saludos. Saludos hasta Xochimilco. Fidel, qué bueno que la música está variada. El bolero es muy bonito, pero ponían mucho. Cada día está mejor el programa. Gracias, Fidel. Javier Pérez, desde la colonia Progreso Nacional, en Gustavo A. Madero. Gracias por atender nuestras peticiones. No, gracias a ustedes por estar con nosotros y estar pendientes y darse cuenta de lo que estamos haciendo y también señalar lo que no estamos haciendo, desde luego. El Torito tuvo mucha chamba este fin de semana. Y desde que empezó el Mundial de Fútbol, desde entonces ha tenido mucha chamba. El número de conductores que han terminado en el Centro de Sanciones Administrativas, mejor conocido como el Torito, por rebasar los niveles de alcohol en la sangre, ya representa más de una tercera parte de los remitidos durante el operativo decembrino. Una de las temporadas con mayor consumo de bebidas alcohólicas en la Ciudad de México. Pues sí, nada más que este es el mundial y no se va a repetir hasta dentro de 4 años. Los especialistas advierten que la cifra real de automovilistas que conducen bajo los efectos del alcohol podría ser mucho mayor, debido a que los operativos del programa se concentran principalmente en las inmediaciones de las sedes mundialistas y en las zonas de celebración. No, pues tuvieron mucho trabajo porque la celebración fue en todo Reforma, en muchas otras calles, zonas alrededor de la Plaza México también estaban reunidos.
3: En el Zócalo.
1: Sí, sí, sí. La cifra equivale al 34.46% de las 1.834 personas enviadas al Torito durante el operativo especial de fin de año de 2025, y nada más fue el pasado 11 de junio y el 28 de este mes, nada más en 2 días, y ya les quitamos la...
3: Entre el 11 y el 28.
1: Y ya les quitamos el mérito al operativo
3: decembrino.
1: Imagínate. Uy. No, ¿por qué no podemos ver el fútbol con una agüita de Jamaica, una de tamarindo, no?
3: Bueno, lo intentaremos.
1: En fin, el alcoholímetro genera conciencia y ha contribuido a reducir las muertes en México. El problema no es que te detengan, sino que decidiste manejar con alcohol en la sangre, expresó en entrevista para Excelsior Roberto Remestello, especialista en espacio público, movilidad y desarrollo urbano. Es que tendríamos que empezar por no festejar necesariamente con un vaso de una cuba en la mano. si no podemos festejar nada más con agua de Jamaica, con un refresco, con no necesariamente con alcohol. Y el alcoholímetro no es el enemigo o el coco, es el aliado de las personas. No tiene usted idea de a cuántos les han salvado la vida por detenerlos y llevárselos al torito.
3: Sí, lo ven así como que, ay, ¿por qué a mí? Pero los liberaron de tal vez de alguna desgracia.
1: Ah, yo conozco una persona que además lo tomó con mucha filosofía y estuvo feliz en el torito. Ya no se quería ni regresar a su casa.
3: ¿Tanto así?
1: No, lo que pasa es que ya sabía lo que le esperaba también en su casa.
3: Mejor el torito.
1: Sí, 9:27.
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5: Muy buenos días, aquí el reporte vial. Extrema tus precauciones porque hallará semáforos descompuestos sobre Florencia, al cruce con la calle Londres. Recuerda que el paso es 1-1. En el sur de la capital, manifestantes bloquean la circulación vehicular en la carretera Picacho-Jusco, a la altura de Periférico, por lo que encontrarás un corte a la circulación vehicular a partir de Camino a Santa Teresa con dirección a la calzada de Tlalpan. Puedes usar como alternativa Boulevard de la Luz, Paseo del Pedregal y Avenida Insurgentes. Anticipa tu paso. Y en el norte, en Atizapán de Zaragoza, se encuentra cerrada la circulación vehicular en Boulevard Bellavista, debido al desgaje de un cerro. Evita el tráfico en Presa Madín y Paseo de Lomas Verdes. Hasta aquí el reporte vial, te informa Alex Leiva.
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1: Nueve veintinueve.

0: 9:38.
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1: 9:41. 1973. El 29 de junio. Y que tienen que poner un listón negro muy grande, afuera de la Asociación de Actores, porque Germán Cipriano Teodoro Gómez Valdés y Castillo fallece. Sí, Germán Cipriano, mejor conocido como Tintán, fue un actor, cantante y comediante mexicano, además actor de doblaje, siendo un maestro de la comedia. Inmortalizó en la pantalla grande al Pachuco. Su carrera tiene más de 100 películas, 11 discos, 2 cortometrajes, 2 doblajes. Además, recibió la medalla Virginia Fábregas por sus 25 años de actividad profesional, reconocido por las aventuras de Pito Pérez, por Chanoc en Las Garras de las Fieras, además de darle voz a un personaje icónico de Disney, a Balú en El Libro de la Selva. Tintán hizo una carrera cinematográfica muy completa y sorprendió a muchos. Trabajaba como barrendero en la estación de XEJ de Ciudad Juárez, cuando decidió imitar a los locutores, nada más por diversión, porque se le ocurrió. Sin saberlo, el locutor había dejado el micrófono encendido. Su ingenio y humor le valieron el reconocimiento y rápidamente fue ascendido a locutor principal de radio. fue en esas circunstancias que el ventríloco Paco Miller, uy, Paco Miller, tú ya no lo conociste.
0: No,
1: ya Oscar, no. Sí, ¿verdad? Sí recuerda. Tampoco tenía sus muñecos. Tenía sus muñecos y él hablaba. Paco Miller lo unió a su compañía en México y posteriormente lo bautizó como Tintán, lanzándolo al estrellato en 1945. En los años 60 probó suerte en el doblaje, dando voz al ojo Balú y al gato Tomás O'Malley en el doblaje español latino de las películas animadas de Disney. Valdés padeció hepatitis controlada durante varios años. El 29 de junio de 1973 falleció a los 57 años de edad en Ciudad de México a causa de un coma hepático. ¿Pero qué cree? Que lo seguimos viendo en las películas y nos seguimos riendo con Tintán y con todo lo que él dice. Si no, escúchelo y va a ver que me dará la razón.

0: 9:47.
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2: El día de hoy nos acompaña la doctora Beatriz Setién, quien nos va a platicar de los efectos de la oxidación en nuestro organismo. Doctora, bienvenida.
3: Así es, cuando sometemos a nuestro cuerpo a excesos, malos hábitos, estrés emocional, jornadas extensas de trabajo y la mala alimentación, esto provoca un deterioro de nuestra salud, ya que este comportamiento nos hace sufrir una muerte celular masiva que daña nuestro organismo y por eso nos sentimos muy cansados y nos enfermamos tan seguido.
2: ¿Qué necesitamos hacer para protegernos, doctora?
3: La mejor manera de proteger nuestro organismo y recuperar nuestra energía es tomando antioxidantes naturales como los presentes en superfrutos de alta calidad, como el mangostán, mora azaí, blueberry y granada, reconocidos en diversos estudios científicos como los frutos con mayor cantidad de antioxidantes, incluso superando al té verde.
2: ¿Y cuál es tu recomendación, doctora?
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2: Doctora, muchísimas gracias.
3: Gracias.
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0: Hay dos lugares que puede ir a visitar y que le van a gustar seguramente. Zonas exclusivas del templo de Ejecatl y el juego de pelota Aven por el Mundial. El Poctac-Poc es una de las tradiciones deportivas más antiguas del planeta, según el Instituto Nacional de Antropología e Historia, el cual abrirá recorridos temporales del templo Ejecatl-Quetzalcóatl y una sección del juego de pelota con motivo del Mundial de 2026. El INAH anunció que las visitas guiadas por el templo de Ejecatl y la sección de juego de pelota ya están disponibles de martes a sábado de 9:30 a 12 horas. Estarán abiertos hasta el 19 de julio de 2026, día en que ocurrirá también la final del Mundial. Se impartirán las charlas,
7: los recorridos
0: por parte del personal del Museo del Templo Mayor en grupos de 15 personas. Después de esa fecha, los espacios cerrarán nuevamente para que las y los arqueólogos continúen con sus exploraciones. ¿Cuándo estará abierto? Del 26 de junio al 19 de julio. Visitas solo de martes a sábado. ¿Dónde están? en el Museo del Templo Mayor, en Seminario número 8, en el Centro Histórico de la Ciudad de México. Horario del museo de 9 a 5 de la tarde. Los recorridos por estos lugares serán a las 9 y media, a las 11 de la mañana y a las 12 del día. Pero fuera de ese horario, aunque lo puedes visitar sin guía.
8: Así es, visitar, okay, darle la vuelta a este templo mayor.
0: El acceso al templo de Ejecatl y el juego de pelota está incluido en la cuota de entrada al Museo del Templo Mayor, que es el que está sobre la callecita, ahí junto al Palacio Nacional,
8: así,
0: ¿no?
8: Así es,
0: en
8: costado.
0: Seminario número 8. Cabe destacar que ambos espacios solo se podrán visitar de manera controlada. La entrada es de 105 pesos para nacionales y extranjeros con residencia en México. Con motivo de la justa mundialista, el INAH, la Secretaría de Cultura y el Museo del Templo Mayor abrirán espacios del recinto sagrado de Tenochtitlán que están reservados para la investigación arqueológica. Y esta visita será guiada por especialistas y permitirá a los visitantes acercarse de manera responsable a espacios fundamentales del antiguo recinto sagrado Tenochca, que es el que está
8: hacia abajo,
0: ¿verdad? Ajá, sí, y que tiene calle transparente.
8: Sí.
0: Sí, ¿verdad?
8: Así es.
0: Sí. El templo de Hecatl y Quetzalcóatl se halló en 2010, apenas hace, ¿qué?
8: 16
0: años, durante labores de un salvamento arqueológico. El juego de pelota conocido como Teotlaxco, juego de los dioses, su costado exterior norte se descubrió en 2014. Es de lo más reciente. De lo más reciente que se ha incluido ya en los recorridos de ahí de toda la catedral. Y hay una, a mí lo que me llama muchísimo la atención, que hay siempre más extranjeros que mexicanos en las visitas.
8: Sí, como que valoran más todo sí, esto.
0: A pesar de que los fines de semana, ese espacio donde está el Templo Mayor y todo eso está lleno de personas que sí van ahí al Zócalo y dan la vuelta y van a comer palomitas y algodones color de rosa, todo eso, pero sí, no se toman la molestia de bajar, de ir al museo.
8: No es lo que ven ahí en ese,
0: nada
8: en ese
0: más
8: recorrido.
0: Nada más está visual ahí y nada más pasan y ni se enteran qué es.
8: No, hay unas piedras ahí. No, es el templo mayor.
0: No, algo muy importante y que debiéramos propiciar los papás y los abuelos que conocieran los niños y que vieran la grandeza de las culturas que existían antes de la llegada de los españoles.
8: Sí, como está toda esa parte. Hay otros edificios que tienen piso de cristal y se pueden observar esas estructuras, esos pues vestigios. Pues, y es muy interesante, muy bonito.
0: Y una cosa muy curiosa, porque ya nos vamos, de ser el ídolo en la selección paraguaya de fútbol a apoyarlos con promociones de burritos de carne, ¿de qué hablamos? Ay, las dudas crecientes de Paraguay por perder en el debut ante Estados Unidos por goleada se fueron disipando conforme sacó mejores resultados. Su funcionamiento al final le hizo acceder a los 16avos de final en la Copa del Mundo. Ahora el equipo guaraní se topará de frente con Alemania. Uh-huh. Y todo su proyecto se concentra en 90 minutos o más para salir airosos. En medio del fervor que existe en Paraguay, el notable Salvador Cabañas, quien en 2010 estaba llamando a ser líder del equipo, ahora apoya desde otro ángulo, promociona burritos de carne. Cabañas sigue siendo famoso, así que si quiere unos burritos de carne bien hechos, compre los que vende el señor Cabañas. A la vuelta de los años, el mariscal Cabañas mira al mundial desde lejos, pero con la consigna de que su vida vale más. Anda lúcido y con una memoria inmejorable. Y muchas gracias por haber estado con nosotros en la parte técnica. Óscar Acacio García. En las voces, Norma Joaquín
8: y Adela Castro.
0: Y recuerden que lo esperamos mañana. Los esperamos a todos los esperamos mañana en punto de las 6 a.m. Que tengan un excelente día.

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1: Muy buenos días. El Banco de México amplía sus herramientas y ahora podrá comprar CETES y bondes F. El Banxico aseguró que esta medida no cambia su postura de política monetaria, sino que optimiza el control de la tasa de interés interbancaria un día. Las transacciones se activarán bajo estricta necesidad del mercado financiero para garantizar la estabilidad del poder adquisitivo. La presidenta Claudia Sheinbaum destacó el rescate de dos personas en Venezuela por parte de la Brigada Mexicana y reafirmó que la comunicación con su homóloga Delcy Rodríguez es continua y que ya pidió más ayuda.
2: Es una carta que enviaron a México y a otros países. Ellos piden plantas potabilizadoras para agua, plantas de energía eléctrica y también ahora sí ya piden algo de alimentación, de productos no perecederos. De todas maneras, ya se abrió la colecta en muchos lugares en México.
1: Y en Venezuela, mientras rescatistas de 24 países trabajan sin cesar para tratar de encontrar y sacar a personas vivas de entre los escombros, habitantes de La Guaira denuncian la lenta y escasa ayuda del gobierno de Delcy Rodríguez. Aseguran que ellos han tenido que hacer el trabajo. Y de nuestro almanaque. El primer gol de penal en la historia de los mundiales durante el torneo de Uruguay 1930 lo marcó Argentina. Ese país sudamericano fue también el primero en el mundo en utilizar las huellas dactilares de manera oficial para resolver un crimen en 1892 gracias al sistema desarrollado por el policía Juan Bucetich. Para Noticentro informa Alejandra Martínez Delgado.
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1: Estas son las noticias al momento. La Ciudad de México inicia la semana con pronóstico de lluvias fuertes. Protección Civil pidió tomar precauciones ante posibles encharcamientos, caída de granizo y actividad eléctrica. Señaló que las precipitaciones de mayor intensidad se presentarán entre las 13 y 21 horas, principalmente en las zonas poniente y sur de la capital. Desde las 5 de la mañana, vecinos liberaron las taquillas y dan paso libre en la estación Tuyehualco del tren suburbano hacia el Aeropuerto Internacional Felipe Ángeles. Habitantes de la zona y de la colonia 10 de junio exigen a la Comisión Nacional de Vivienda, CONAVI, liberar fondos prometidos desde el año pasado para reparar 50 casas dañadas por las obras ferroviarias. En el Diario Oficial de la Federación se publicó esta mañana el nuevo decreto de movilidad urbana para la Ciudad de México. De esta forma, por el torneo mundialista, faculta cierres viales totales en un radio de 2 kilómetros de sedes y hoteles. Se priorizará el transporte oficial en avenidas principales y se autoriza el uso de grúas para liberar rutas de emergencia. Mientras que en la Gaceta Oficial de la Ciudad de México se establece que se mantiene vigente el decreto que ordena la suspensión de venta de bebidas alcohólicas en establecimientos mercantiles de zona de alta concentración de fanáticos, incluyendo perímetros del centro histórico, las colonias Juárez, Tabacalera y San Rafael, así como los alrededores del Ángel de la Independencia y estadios. Para Noticentro informa Alex Leiva.
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1: Muy buenas tardes. La presidenta Claudia Sheinbaum pide que se aplique todo el peso de la ley en el caso contra el exdirector de Petróleos Mexicanos, Víctor Rodríguez Padilla, acusado de violencia intrafamiliar. Además, dijo que el exfuncionario no estaba al frente del Instituto Nacional de Electricidad y Energías Limpias porque ella no había firmado el nombramiento.
2: Y tiene que aplicarse la ley, porque no puede haber violencia contra las mujeres. Aquí no es que es conocido de uno y entonces se aplica algo distinto, ¿no?
1: ONU Derechos Humanos México se congratuló por la presentación de la iniciativa de consulta de la primera Ley General de Derechos de los Pueblos Indígenas y Afromexicanos. En ese marco reafirmó su compromiso de brindar asistencia técnica durante este importante proceso. En el mundo, Cuba y Rusia anunciaron la creación de su primera empresa mixta en el sector biofarmacéutico y que contará con la colaboración de BioCuba Pharma. Explicaron que la finalidad es impulsar el desarrollo biotecnológico, la producción de medicamentos innovadores y el intercambio de conocimientos en el ámbito de la salud. Y de nuestro almanaque. Los Hijos del Desierto de Arabia Saudita suman 6 participaciones en campeonatos mundialistas. En este país del Medio Oriente, los camellos se consumen tanto que la producción local no da abasto, por lo que importan a estos animales desde Australia. En Arabia Saudita, le comento, se sacrifican y consumen aproximadamente entre 450.000 y 500.000 camellos al año. Para Noticentro informa Alejandra Martínez Delgado.
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1: Estas son las noticias al momento. Brigadistas del Ejército Mexicano y del Grupo Topos México lograron rescatar con vida a un joven de 21 años identificado como Aarón Levy, quien permaneció más de 4 días bajo los escombros en el sector Tanahuarena del estado de La Guaira. Los brigadistas de auxilio tardaron 43 horas consecutivas junto con rescatistas de Venezuela, El Salvador, Chile y Argentina. Vamos a otros temas. Protección Civil de la Ciudad de México alertó sobre la posible caída de ceniza del volcán Popocatépetl en las alcaldías Tlalpan, Milpa Alta y Xochimilco. Recomienda proteger depósitos de agua, cubrir coladeras y cuidar a los animales de compañía y granja. La presidenta Claudia Sheinbaum envió a la Comisión Permanente del Congreso de la Unión el nombramiento de Esteban Moctezuma Barragán como embajador extraordinario y plenipotenciario de México ante el Reino de Bélgica y la Unión Europea, con concurrencia ante el Gran Ducado de Luxemburgo. Pendiente de su proceso en el Senado, su primera tarea será coordinar la ratificación del Acuerdo Global Modernizado, con todas las representaciones de México en los países miembros de la Unión Europea. En el mundo, la Organización de las Naciones Unidas para la Alimentación y la Agricultura alertó sobre un renovado riesgo de aumento y propagación regional de la influenza aviar altamente patógena H5N1 en América Latina y el Caribe. Desde finales de 2025, se han notificado brotes en aves de corral y comerciales, por lo que llaman a reforzar las medidas preventivas. Para Noticentro informa Alex Leiva.
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1: Muy buenas tardes. De acuerdo con un análisis del Instituto Mexicano para la Competitividad de nuestro país, 55% de las trabajadoras carecen de prestaciones de ley y seguridad social. La cifra supera por 6 puntos porcentuales a la de los varones, donde la informalidad laboral afecta al 49% de la población ocupada. El IMCO detalla que aunque la tasa general ha mostrado un descenso histórico desde sus picos más altos en 2010, la brecha de vulnerabilidad se mantiene. Y con motivo del partido del Tri contra Ecuador, la presidenta Claudia Sheinbaum emitió un decreto que establece que el martes 30 de junio, dependencias y entidades de la Administración Pública Federal implementan esquemas de teletrabajo para personas servidoras públicas. También aplica suspensión de clases en escuelas públicas y privadas dependientes de la Secretaría de Educación Pública. La Fiscalía del Estado de México destacó que en el marco de la operación Restitución se han asegurado 2.221 inmuebles relacionados con delitos de despojo y contra la propiedad, de los cuales poco más de 1.300 ya fueron devueltos a quienes acreditaron legítimamente su propiedad. Y en el mundo, Francia aprobó una ley para frenar el auge de la fast fashion, cuando el sector textil representa cerca del 10% de las emisiones mundiales de gases de efecto invernadero. Establece sistema de penalizaciones dirigido a las empresas menos virtuosas y que busca, a su vez, preservar la industria textil francesa y europea. Para Noticentro informa Alejandra Martínez Delgado.
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1: Muy buenas tardes. Banamex presentó su informe examen de la situación económica de México del segundo trimestre 2026. Señala que tras una contracción de 0.6% al inicio del año, proyecta que el Producto Interno Bruto Nacional apenas crezca 1.3% al cierre de 2026. La institución advierte que la inflación cerrará en 4.3%. Además, alerta que el aumento de la deuda y el déficit elevan el riesgo latente de que México pierda su grado de inversión. Un informe de la UNAM difundido por el gobierno de la Ciudad de México revela la enorme huella hídrica de la inteligencia artificial. De acuerdo con datos oficiales, una sola consulta en estos sistemas puede consumir hasta 50 mililitros de agua, un recurso indispensable para enfriar los masivos centros de datos. A nivel mundial, el enfriamiento de estas tecnologías demanda cerca de 70 hectómetros cúbicos de agua al año, lo que equivale a llenar por completo 43 veces el Estadio Ciudad de México. Fue detenido en un operativo conjunto en Yautepec, Morelos, Giovanni N., señalado por su probable participación en el homicidio de dos servidores públicos colaboradores de la jefa de gobierno, Clara Brugada. La Coordinación Nacional de Protección Civil exhorta a la población a mantener las medidas de prevención y permanecer atenta a la información oficial, ya que este lunes continuarán las lluvias en gran parte del territorio nacional, lo que podría incrementar el riesgo de inundaciones, encharcamientos, crecientes súbitas de ríos y arroyos, así como deslizamientos de laderas en zonas montañosas. Para Noticentro Informa, Alejandra Martínez Delgado.
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1: Muy buenas tardes, vamos con las noticias. La jefa de gobierno, Clara Brugada, anunció un operativo con más de 30.000 servidores públicos para el partido de este martes 30 de junio en la Ciudad de México. La mandataria local hizo un llamado a la ciudadanía para festejar con responsabilidad, evitar los excesos con el alcohol y mantener limpia la infraestructura pública. Por su parte, el titular de la Secretaría de Seguridad Ciudadana, Pablo Vázquez, dio detalles del despliegue operativo con más de 15.000 elementos policiales para este martes 30 de junio, tanto en el estadio como en el FanFest del Zócalo y el corredor de Paseo de la Reforma.
2: En el FIFA Fan Festival del Zócalo vamos a tener un despliegue de 3.300 elementos. En lo que hace al corredor del Paseo de la Reforma, antes, durante y después del encuentro, tenemos previsto un despliegue de 4.200 elementos y estaremos apoyando también el desarrollo de los festivales futboleros en las alcaldías.
1: Esta tarde, cientos de alumnos de la Federación de Estudiantes Campesinos Socialistas de México marcharon del Ángel de la Independencia hacia la Secretaría de Educación Pública para exigir mejores condiciones para los 16 planteles rurales del país. En información internacional, el presidente de Estados Unidos, Donald Trump, dio a conocer que este martes 30 de junio tendrá lugar una reunión entre representantes de su país y de Irán en Doha para abordar el programa nuclear de la República Islámica. Para Noticentro informa Alicia Hernández.
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1: Muy buenas tardes, vamos a las noticias. La jefa de gobierno, Clara Brugada, informó que mañana 30 de junio se aumentará el número de pantallas gigantes y lugares para el disfrute gratuito del partido de fútbol.
2: En total, mañana martes contaremos con casi 60 puntos y pantallas. El gran objetivo es descentralizar el Ángel. En el estacionamiento del Palacio de los Deportes, allí vamos a tener pantalla gigante.
1: El Centro de Acopio de Ayuda para Venezuela de la Universidad Nacional Autónoma de México informó que debido a complicaciones logísticas relacionadas con el traslado y la entrega, ya no recibirá agua embotellada. La UNAM agradeció el apoyo de la ciudadanía y solicitó a los donadores revisar la página web oficial para consultar los artículos requeridos. Francia mantendrá la alerta en sus hospitales, sobre todo en la costa mediterránea, ante el riesgo de que se registre una nueva ola de calor la próxima semana. En el resto del país, el descenso en el termómetro propició el fin de las alertas meteorológicas generales. De nuestro almanaque. La rivalidad futbolística entre México y Ecuador cuenta con una amplia trayectoria en partidos oficiales y amistosos, caracterizada por un histórico dominio mexicano. Fuera del fútbol, ambos países atravesaron un momento de tensión luego del rompimiento de relaciones diplomáticas en 2024, tras la irrupción de fuerzas policiales ecuatorianas en la embajada mexicana en Quito. Pero el juego es la oportunidad perfecta para resolver las diferencias con goles. Para Noticentro informa Alicia Hernández.
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1: Muy buenas tardes, vamos con las noticias. En Sonora, bomberos de Hermosillo denunciaron que personal de una tienda de conveniencia les impidió el paso cuando buscaban hidratarse tras atender un incendio, bajo el argumento de que sus uniformes y calzados se encontraban sucios. La empresa ya respondió, lamentó lo ocurrido, aseguró que el hecho no está alineado con sus valores y trabaja para que esto no se repita. El secretario de Movilidad de la Ciudad de México, Héctor Ulises García, presentó el plan especial para el partido de este martes 30 de junio, con transporte disponible a partir de las 13 horas y por la noche hasta que se vaya el último pasajero.
2: Extendimos el horario hasta la 1 de la mañana de servicios del tren ligero, de la línea 1 y 2 y 3 del metro, y tenemos movilidad activa hasta 3 horas después del partido y paseo a Coxpa y Cañaverales con horario extendido también hasta la 1.
1: Esta tarde, el secretario de Relaciones Exteriores, Roberto Velasco, sostuvo una llamada telefónica con su homólogo venezolano, Iván Gil, para dar seguimiento al apoyo tras los sismos del pasado 24 de junio. El canciller reiteró su solidaridad y condolencias por las pérdidas humanas. En información internacional, 3 personas heridas es el saldo que dejó la explosión de un paquete bomba en Mónaco. De acuerdo con medios locales, uno de los heridos es el oligarca e inversor ucraniano Vadim Ermolaev. Para Noticentro informa Alicia Hernández.
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